0: te quiere volver a ver llorar. Así que, arriba esas copas, ¡salud!
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0: Mujer, déjate querer como yo te estoy queriendo. Sí, Ricardo le dijo al muro el sábado. Bueno, Ricardo, aquí estamos a través de Tamestero 103.9. Tristes, nuestro Deportivo Táchira ayer. Bueno, Dios mío, jugó mucho. Yo como espectador que estuve ya en el polideportivo, observé y bueno, no entró el balón. Táchira hizo lo que tenía que hacer, ganar, pero no se esperó que el Carabobo iba a ganar, iba a remontar 5 golecitos y bueno, salió la gente muy triste del polideportivo de Pueblo Nuevo. Y las elecciones ayer en Colombia, ¿no? Que es tendencia mundial, ¿no?
1: Sí, naturalmente eso estaba ya previsto, lo de Colombia, porque a pesar de que las encuestas daban otros resultados, de que Iván Cepeda, por ejemplo, que iba adelante y que llevaba una ventaja de 10 puntos, se sabía que no, porque
0: se sentía en la calle.
1: En la calle se sentía otra cosa. En la calle se sentía que Abelardo pues iba arrasando y que naturalmente tenía que ganar. Ganó, pero no fue con los resultados necesarios para no ir a una segunda vuelta, pero sí pasan a la segunda vuelta. Vamos a ver qué pasa en la segunda vuelta. Ya Paloma Valencia se unió a Abelardo Lastriaya para estar allí en esa contienda electoral que va a ser el día 21 de junio en la hermana República de Colombia.
0: En 3 semanas, ¿no?
1: 3 semanas,
0: ¿cierto? 3 semanas. Es calientico, ¿no? Agarre porque la segunda vuelta y sigan la campaña porque ya viene más.
1: Ahorita viene fuerte la campaña.
0: Fuerte la campaña, ¿no? Bueno, pues.
1: A sacarse los trapitos al sol.
0: Ah, bueno, ahí es donde empieza la. Claro que sí. Bueno, esto es parte de todo lo que ayer fue en tendencia. Todo el mundo a la expectativa y también, bueno, lo del Deportivo Táchira, que verdad, pues a nivel nacional, muchos seguidores, de verdad, muchos seguidores. Y ayer tuve la oportunidad de estar con mi hija en el estadio Polideportivo de Pueblo Nuevo, pero una sola radio, una sola voz, ¿no? Tamestéreo 103.9, escuchando a Manolo y los comentarios de los diferentes muchachos. Y bueno, y qué bonito formar parte de este equipo donde hay grandes profesionales y tenemos la oportunidad de disfrutar y escuchar ese eco en el Polideportivo de Pueblo Nuevo, Ricardo.
1: Sí, naturalmente, Manolo ya se ha ganado esta emisora Tamestéreo se ha ganado un sitial importantísimo en el estadio polideportivo. La gente lo escucha, le oye, le gusta como narra los goles, le gusta como narra el fútbol y es una sola estación de radio en el polideportivo de Pueblo Nuevo. Seguramente que por fuera se escuchan otras estaciones de radio porque no hay que desmeritar el trabajo realizado por otros medios de comunicación que hacen el esfuerzo también por estar allí y llevar la información. Bueno, hoy 1 de junio se celebra el Día Internacional de la Infancia, el Día de la Marida en México y diversas efemérides sociales, culturales y ambientales en todo el mundo. Ya estaremos hablando de ello.
0: 6:24 de la mañana, estos son las voces de Llano por la número 1, Tamestéreo 103.9, Ricardo.
1: Vamos entonces con la música, aquí está, presentamos un 24 de junio. Eso es con la voz de Jesús Moreno, el rey del pasaje, y lo escuchamos aquí en Tamestéreo.

0: Marita, no hay apuesta. Ahí escuchamos a la voz inconfundible de Venezuela. El Turpial de Oro, el CIE Sandoval, a esta hora de la mañana, a través de Tama Estéreo 103.9, 6:25 de la mañana, Ricardo.
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1: Bueno, vamos a escuchar en la continuación del programa La Voz de Llano, la voz de Cristina Maica, nos dice Cabrestera del Camino.

Este es Tabá Estéreo presentando el programa La Voz del Llano a esta hora de la mañana. ¿Qué se celebra el primero de junio en Venezuela? En Venezuela no existe una efeméride nacional de carácter oficial o feriado del primero de junio, pero se conmemora fechas al alcance global como el Día Internacional de la Infancia, el Día Mundial de la Leche. Además, dependiendo del año, a principios de junio se celebran los tradicionales diablos de danzantes de Corpus Christi, una festividad religiosa y cultural que es patrimonio cultural e inmaterial de la humanidad. Eso es hoy, primero de junio. Además, el primero de junio se conmemora el Día Internacional.

Internacional de la Infancia y el Día Mundial de las Madres y Padres. Esta fecha fue instituida por la Organización de Naciones Unidas y la Federación Internacional de Mujeres Democráticas para promover el bienestar y los derechos de los niños, así como reconocer la labor de crianza de sus señores padres. Vamos a presentar en la continuación de el programa La Voz del Llano a través de Tamá Estéreo para ustedes que están en sintonía en la casa, en el vehículo, en la urbanización, en el barrio, en la vereda, en su carro particular, en cualquier buseta donde vaya a esta hora de la mañana, los amigos del transporte. Vamos a escuchar a Luis Lozada, el Cubiro, nos dice, cabalgando en mi tristeza.

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0: escuchamos a Mayra Tobar a través de Tamá Estéreo 103.9 a esta hora de la mañana, y observando al guerrero del folclor, el lleno total, y todavía sigue la rumba allá en Bolívar, hoy lunes tempranito, ¿no?
1: Bueno, como el guerrero está haciendo por todos lados, ¿no? Estuvo recientemente por España en una gira que fue un éxito extraordinario en cada parte donde se presentó, lleno hasta la bandera. Hay que ver la cantidad de venezolanos que hay en el exterior y sobre todo en esta parte de España. Y lo estamos observando a esta hora de la mañana. Está en un sitio que se llama Caroa. ¿Caroa? ¿Sí? Ajá. ¿A dónde?
2: Bolívar.
1: En el estado Bolívar. Perfecto. Y naturalmente, pues allí también tiene el cariño, el aprecio de cada una de las personas que le está observando, que le está viendo en esa tarima que hicieron precisamente para la estelar presentación de Jorge Guerrero, el guerrero del folclor. En Caroba es la festividad principal de Caicara del Orinoco, en el municipio sedeño del estado Bolívar. Se está celebrando la identidad local y fruto típico de la zona. Así es de que saludos para esta gente por allí que nos escucha a través de la web y que a esta hora de la mañana pues está observando la presentación de Jorge Guerrero, el guerrero del folclor.
0: Buenos días, bendecido junio, bienvenido junio, que la bendición de Dios te acompañe a los tuyos y a ti por siempre. Feliz inicio de semana, lunes de bendiciones, gracias a la gente que nos escribe. Saludo allá a la doctora Griselda Alvarado y Edilma, que todas las mañanas están allí en sintonía nosotros a través de Tamá 103.9. Un saludo a José Contreras, también que reporta sintonía a esta hora de la mañana. A Nelson Osorio, la gente de Casa Jeep solicitó el tema Corazón de Concreto. Y tarde gris de junio, y eso no. Gracias, buenos días, felicitaciones por el programa Sintonizando Total en el Picalao, llamado Cineral, el Páramo, el Sumador. Comprásemos con Tardes Grises de Junio, y eso no. Y quiero escuchar Corazón de Concreto, y los queremos invitar para el 18 de junio, el gran desfile del Día del Padre y graduaciones que tiene Casa Jeep, la moda del buen vecino.
1: Muy bien, bueno, hablaba usted de la doctora Griselda. A esta hora ella se pone ahí en su capechana y Edilma le lleva el cafecito, se lo toma allí y escucha el programa Las Voces del Llano. Un abrazo a la doctora Griselda Alvarado, a Edilma, mujeres del llano, ¿no? De plena tierra sin corona, plena sabana, sí, de allá del Alto.

0: Tabacare, en la finca
1: Las Palmas.
0: Las Palmas, donde hemos estado, tenemos grabado en la mente esa tremenda piscina que tienen allí para echarse un clavadito y echarse una tequila también. Ah, bueno, en Las Palmas. Sí. Saludos.
1: 6:59 de la mañana, esto es Toma en Serio. Las Voces del Llano, hoy es lunes, 1 de junio. Bendiciones, salud, prosperidad y abundancia. ¿Qué tiene por allí, Ricky?
0: Bueno, vamos a escuchar. Aquí está Corazón de Concreto, la voz de Vitico Castillo, el amarillo de la yema que suena aquí en Tabá Estéreo.

0: 7:08 de la mañana, aquí estamos a través de Tama Estéreo 103.9, las voces del llano, Ricky.
1: Bueno, voy a saludar al amigo Teo, que siempre nos envía imágenes por ahí del páramo. Teo Castro nos envía imágenes, cómo está el páramo allá, el Zumbador, a esta hora de la mañana, con un frío intenso, pero naturalmente escuchando el programa Las Voces del Llano a través de Tama Estéreo.
0: 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A esta hora de la mañana, en sintonía de Tama Estéreo 103.9. Bueno, la gente de casa allí necesita un modelo así como Ricardo García para lucir un liqui-liqui el día del desfile, Ricardo.
1: Lo lucimos, nos lo colocamos, ¿sí? Claro.
0: Ah, bueno, eso será, Ricardo. Tienen que venir para que le hagan el traje desde ya, para que tengan unos 15 días, para que le topen bien la medida, ¿no? No es mucha tela que van a cortar, ¿no?
1: No, pero de aquí sí.
0: Eso será, casa allí le invita al gran desfile de padre y graduación el 18 de junio, Ricardo. ¿Lo quieren a usted como modelo? No sale el modelazo que buscaron por acá, en Ricardo García. Un saludo a Ángel Danza también, reportando la sintonía hasta ahora de la mañana. Chuchito también nos reporta sintonía hasta ahora de la mañana a través de Tama Estéreo 103.9, Las Voces del Llano. Carlos Valero, gracias por estar allí también conectado con nosotros. Cuando tenemos las 7:09 de la mañana.
1: Bueno, vamos a saludar a Rosángela y también para Nani. Y el señor Wilson, ahí en El Mirador, en su tremenda fábrica de pasapalos a esta hora de la mañana.
0: ¿Por qué no trae nunca un pasapalito de allá?
1: Bueno, hay que traerlo, lo que pasa es que pasó bien temprano y eso está cerrado, pero...
0: Ah, pero lo pueden hacer, si ustedes se lo quieren dar, se lo hacen un día anterior y se los tienen. Cuando usted vaya pasando, se los tiran.
1: Ajá, y de una vez, dejo la ventana abierta y entre.
0: Mire, porque Santi hoy no trajo desayuno porque usted se comprometió con nosotros a traer desayuno.
1: No, es que ahorita vamos y le buscamos el desayuno a Santi.
0: Ah, bueno.
1: Él lo mandó a hacer aquí mismo en el restaurante.
0: Ah, él.
1: Sí.
0: Ah, ok. Claro. No.
1: Ay, bueno. Es que es un intercambio.
0: Sí. Bueno,
1: Ricardo. Vamos con más música aquí en Tama Estéreo y el programa Las Voces del Llano. Escuchamos esto. Juntos pero no revueltos. Esto es Aymar Mora. Una excelente cantante, Aymar Mora, que es nativa de Aymar Mora, de las tierras, se me fue en este momento la tierra de Aymar Mora, esa tremenda artista. Bueno, ya lo vamos a recordar, vamos a escuchar a Aymar Mora. Ella es hija de las tierras de Pregonero. Chacarita de pura cepa, Aymar Mora, ¿ah? Dice Santi, no, ella es hija de la mamá, claro, ella es la mamá, pero es hija de Pregonero. Así que para Aymar Mora un abrazo y aquí está Juntos, pero qué va, no revueltos.

Estamos en Tama Estéreo y el programa La Voces del Llano. Son las 7 de la mañana y 20 minutos, 7:20. 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
1: Estamos en Tabá Estéreo y el programa Las Voces del Llano para ustedes que están a esta hora en nuestra sintonía.
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0: 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Sí, señores, continuamos. 7:30 de la mañana aquí a través de Tama Estéreo 103.9. ¿Qué tenemos por allí?
2: Ajá, vamos a escuchar en la continuación del programa Las Voces del Llano por Tama Estéreo esta canción, estos temas aquí para ustedes que están en nuestra sintonía cuando son las 7:31.
3: La canto, de verdad es espectacular.
0: La cadena del chisme, Edgardo Ramírez. Le voy a decir que Edgardo Ramírez viene para San Cristóbal, una sorpresa por allí.
2: Ajá, ¿cuándo?

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0: Continuamos a esta hora de la mañana a través de Tamá Estéreo 103.9 a esta hora de la mañana. Saludo a Jocelyn en Barrio Sucre y a su mamá, reportando la sintonía a esta hora de la mañana a través de Tamá Estéreo, las voces del llano, Ricardo.
1: Bueno, vamos a enviar el saludo también a esta hora a todos nuestros amigos ahí en el pasaje Cumaná y a la gente de Puente Real. Buena sintonía por esta parte de Tamá Estéreo y el programa Las Voces del Llano. Vamos a continuar con otro de los temas que tenemos allí para escucharlo en este espacio. Es Cristóbal Jiménez, nos dice Al Caraván.

7:55 de la mañana. Escuchamos a Cristóbal Jiménez a través de Tamás Stereo 103.9. Dice por acá, buenos días, manito. Un sintonía para complacer y felicitar a mi amor Lila, que está de cumpleaños. Feliz cumpleaños, mi hermosa.

0: de parte de Jairo, con mucho cariño, reportando sintonía a la gente en Barrio Sucre. Eso por acá, saludos y bendiciones desde Las Vegas, desde Vega Díaza. Yuri Orozco en sintonía de Tama Estéreo. Gracias, Yuri, por estar ahí reportando la sintonía a esta hora de la mañana a través de Tama Estéreo 103.9, Ricardo.
1: Buenos días desde la colonia. Hoy de cumpleaños María Dorama Blanco Sánchez. Un saludo para ella. Felicitaciones en esta fecha tan importante. Envían la foto allí con la torta. Alegre,
0: tan temprana, contenta, la torta. ¿Ya?
1: Feliz, satisfecha. Sí, ya
0: tan
1: tiene...
0: Temprano, con la tortica ya.
1: Claro, ahí está. Con todo y torta, claro, en imagen, ¿no?
0: Ok, por eso.
1: En la imagen, no.
0: No han ido todavía a Quique Torta.
1: Sí, todavía no ha ido a Quique Torta. Bueno, así que saludos para María Dorama Blanco Sánchez, hoy de cumpleaños. Felicitaciones.
0: Bueno, llegando al final del programa por el día de hoy, tuvimos Ricardo García, la dirección del señor Manolo Ávila Mogollón. Por acá en la parte técnica, Santi Sandoval, quien les habló, este servidor y amigo de todos ustedes en Trangola. 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
1: Si la torta no es de Quique Torta, no es torta. Bueno, gracias. 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En nombre también de Toyo Ruiz, de Autopana, de Candela Hernández Canterca, que es trámite de documentos en todo el país y en los Estados Unidos. Les agradecemos la atención dispensada a las voces del llano a través de Tama Estéreo. Despedimos este espacio con esta canción, con este tema que interpreta el sentir de un poeta, interpretado por Julio Miranda, el cantautor del amor. Julio Miranda despide el programa Las Voces del Llano. Que tengan un bonito, bendecido día y un feliz arranque, comienzo de mes de julio, mes de los padres, mes de muchas actividades importantes.

0: 8:00 minutos.
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Hoy hay que poner en manos de Dios todos nuestros pasos, nuestros planes, todo lo que daremos y lo que haremos hoy tiene que estar en manos de Dios. Sus decisiones son las más sabias, son perfectas. Así que tranquilo, hay que pedirle a Dios que nos llene el corazón de mucha paz, de mucho amor. Y este mes va a ser de abundancia. Decretado desde ya 8:18 de la mañana, gracias a nuestros clientes también, va a ser un mes maravilloso para todos. Comienza la segunda parte del año 2026. El mes número 6, qué increíble. 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

A partir de las 7 de la mañana se abrió la frontera colombo-venezolana, luego de la primera vuelta, lo que ocurrió ayer en las elecciones en el hermano país Colombia, con sorpresas, por cierto, ¿no? Nadie se esperaba esos resultados. Hay que esperar, quedan 21 días aproximadamente de campaña para la segunda vuelta, en donde se enfrentarán Cepeda y el Tigre. En pleno mundial, claro, disputándose el mundial el 22, 27, por ahí va. Se disputará la segunda vuelta de las elecciones en Colombia. Los que ejercieron el derecho al voto, y me alegra mucho, hablo de los que vivimos acá, una maravilla. Vi muchas publicaciones en redes sociales de venezolanos ejerciendo el derecho al voto, nacionalizados, por supuesto. Me pareció una buena forma, ¿no?, de cumplir con su deber. Y además vi en centros de mesa, al menos de Cúcuta, a venezolanos, par de ellos que conozco, y les tocó trabajar allí en los centros de voto, de mesa, en las elecciones de Colombia 2026. Muy bien, 8:21 de la mañana, para iniciar el programa, como de costumbre, Pastel Express, buen provecho para todos, una delicia, pasteles desde 1.500 pesos en adelante. 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Yo el fin de semana vi un accidente de tránsito en el viaducto nuevo, viernes en la noche, otra vez la imprudencia al volante. Hay que hacer un sondeo, vamos a revisar las diferentes redes sociales y los entes principales para saber, conocer cuáles fueron los índices de este fin de semana. Espero que hayan sido bajos. Lo que sí es una realidad es que ya a partir de hoy el pasaje urbano 140 bolívares. Ya es oficial, la ministra de Transporte ratificó el aumento.

costo del pasaje urbano a partir de hoy, 1 de junio, la tarifa máxima será de 140 bolívares. Informó que este monto se mantendrá durante 2 meses para posteriormente ir evaluando el nuevo monto. Recuerden, y lo conversamos la semana pasada también, esto va a estar, según fuentes extraoficiales, anclado al dólar. Entonces va a ir fluctuando el pasaje, el monto, el precio del pasaje, conforme vayan pasando los meses. Eso lo vamos a tener presente y vamos a ir actualizándolos. Pero la ministra habló también sobre estos 2 meses con el pasaje en su valor máximo en 140 bolívares. Hoy el programa pinta bien. Hoy, para comenzar el mes, vamos a tener a una doctora maravillosa que nos va a hablar de la salud cardiovascular de las mujeres, que es muy importante. Vamos a conversar con ella, con la doctora Yesel, así que pendientes. Pendientes, que vamos a tener mucha información. No los quiero asustar, pero poco a poco nos acercamos a la época más bonita del año. Vamos, faltan 6 meses, 5, pero poco a poco hay que ir incluyéndola, es cierto. Empezamos con eso y vamos a empezar con esa. 824-356-1841-0424-768-9115. 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Una galletita, una sola. Así comenzamos el mes de junio con alegría. Gracias a todos por sintonizar la número 1.

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0: 8:48 de la mañana. Primera y última puerta estéreo, la número 104-24-768-9115, para que comiencen a dar sus consideraciones de lo que ocurrió ayer. Ya lo vamos a conversar porque está en este momento acondicionándose nuestra pequeña Marta León. Vamos a hablar de eso. No he tocado ese tema. Quise comenzar el mes con la mejor energía, con la mejor actitud, con la mejor vibra, pero claro, hay que hablar de lo que lamentablemente ocurrió ayer con el Deportivo Táchira. Primero lo primero, comenzó a llover, así que si tiene que hacer alguna diligencia, trasladarse. 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
1: Uy,
0: pero ¿por qué está pasando? 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Quiero decir, para presentar a Marta, que yo no aprobé eso de la producción, lo que estás orando. Oh, me gusta la música, pero no lo apruebo. Martica, buen día, ¿cómo estás? Feliz comienzo de mes.
2: Feliz comienzo de mes, mi queridísimo Franklin Rodolfo. Dios. No puedo iniciar el día, tengo muchas cosas que decir, pero no puedo iniciar el día sin antes hacer un om y encomendarnos a Dios. Espero que este mes de junio sea bendecido, este mes de junio tenga cosas maravillosas para todos nosotros. Formalmente iniciamos la segunda mitad del 2026. El mes número 6 del año 2026, es un mes que promete muchísimo, muchísimo por lo que significa. Y nada, como agradecerle a Dios por darnos la oportunidad de llegar hasta aquí. ¿Cuántas personas
0: se quedaron
2: allí? Y bueno, siempre encomendándonos a Dios, que sea siempre su voluntad, tratando de hacer lo correcto, de ser buenas personas, de hacer las cosas de corazón. A veces nos podemos equivocar, sí, como a veces no, pero la diferencia está en que si hacemos las cosas de corazón, pues nunca vamos a perder. Y siempre enfocados en ser buenos ciudadanos, en ser buenas personas, en dar el ejemplo en cualquier lugar donde estemos. Y siempre, pues, tener confianza en los planes de Dios y en los procesos. Sé que de repente hay personas que hoy nos pueden estar escuchando y que quizás están pasando por un momento difícil.
0: Seguro.
2: Por un momento de decisiones, de dinero, de salud, de lo que sea. Pero el mensajito de hoy, como siempre, es que todo pasa y que mientras tengamos a Dios en nuestro corazón, pues todo es mucho más fácil. El mensajito de hoy que les quiero compartir para este primero de junio. Mira, me encanta porque primero de junio, lunes, o sea, las personas que dicen, bueno, voy a esperar el lunes para iniciar la dieta, voy a esperar el lunes para comer bien, voy a esperar el lunes para iniciar una rutina de entrenamiento, para iniciar un buen hábitos alimenticios.
0: Ya llegó ese lunes.
2: Ya llegó ese lunes, entonces, más que una excusa, porque cualquier día es perfecto. Pero, por ejemplo, hoy, día 152 de 365, nuevo mes, nueva semana, pon todo en manos de Dios y prepárate porque Él te sorprenderá.
0: Amén.
2: Y también un mensajito que dice, cada día tengo más claro que el mejor estado de ánimo no es la felicidad, sino la tranquilidad. Ser feliz es bonito, pero estar en paz y en tranquilidad es otro nivel y depende de nosotros. Entonces, bueno, ese es el mensajito del día para iniciar el mes. 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
1: 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Entamá en primera y última. Hicieron que la fiesta fuera muy bella, grande. Lamentable que el resultado no nos ayudó, pero triunfó Bet, fue encargado de poner un escenario maravilloso. Lástima que no se pudo, pero sí. 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
1: Carabobo Academia, domingo 7 de junio, Misael Delgado, 6 de la tarde. Eso quiere decir que ayer Táchira no pudo clasificar a la final.
0: Ay.
1: Estamos decepcionados, sí.
0: No, sí. Bueno, ¿qué te puedo decir? Mira, voy a hablar de la actriz imperial y vamos a hablar del juego, porque yo sé que ese es el
1: peor. Juan, saludos, Juancito.
0: Juancito estuvo ayer en el estadio, claro, por supuesto. Juancito es fiel seguidor, pero por supuesto. 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
1: Queso mozzarella, por favor, y jamón de pavo.
0: 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Muy bien,
1: hablemos. El partido. Estuviste ahí en la raya, además, o sea, bueno, no como una entrenadora, pero ahí muy cerca, porque eres la voz oficial del equipo. Atacamos 65 millones de veces y esa misma cantidad de veces el arquero de Estudiantes de Mérida, que hizo un partidazo, atajó todo. No nos alcanzó. Yo creo que había, o sea, yo creo no era lo que había que hacer, lógico, pero estos son los partidos en los que hay que golear a un equipo eliminado.
0: Lo que pasa es que
1: asegurar, ¿no? Manolo lo dijo y ¿qué quiere que le diga? Si él todos los programas de la semana anterior dijo hay que hacer dos o más goles y de pronto algunos acá del panel le decíamos no, pero cero, ya clasificamos, hay que hacer más goles, y fíjate, nos faltaron goles, 3-0, listo, estuviésemos en la final, bueno.
0: No sé, yo puedo, a mí eso me parece como muy sospechoso. Mira, yo te puedo decir lo siguiente. Primero quiero rescatar el escenario, más de 25,000 personas en Pueblo Nuevo, la avalancha sur, lo pude decir, no sé si me escucharían o no, pero de verdad que esos chamos hay que aplaudirlos todos los juegos, aplaudirlos de pie, porque definitivamente son la mejor barra del país. Organizados con sus trapos, con sus cánticos, con sus músicos, con un espectáculo increíble. El Azur estaba full, Central estuvo full.
1: Más de
0: 25,000 personas, ni hablar de la tribuna principal superior y principal inferior, no entra una alfilera allí. Y eso no se ve en otro estadio. Puede ser que

0: bueno, sí, nos estábamos jugando el pase a una final, a una nueva final. Pero más allá de eso, una organización por parte del equipo también, el transporte de los diferentes municipios, la activación de las marcas, fue una fiesta deportiva en el Estadio Polideportivo Trufoet. Y bueno, ¿qué te puedo decir? Todos los equipos vienen a jugar aquí una final.
1: Eso sí, claro.
0: Entonces, bueno, qué maravilla. Hola, el Gochi Puccino viene a darnos el cafecito respectivo porque este clima lo amerita. Sí. Entonces, ¿qué te puedo decir? Bueno, los medios de comunicación, por supuesto, Tasma Estéreo inició su transmisión desde...
1: 2 de la tarde.
0: Desde las 2 de la tarde. Todo estaba listo, el escenario perfecto. ¿Qué pasa? Sabíamos que no teníamos ya todo ganado. Pero cuando a mí me empiezan a decir, que cargó un gol, 2 goles. Sí. 3 goles, yo decía, wow. O sea, Metropolitanos en todo el torneo creo que no hizo, no, o no le hicieron 6 goles, creo. Sí. Fue una defensa muy, muy, muy
1: sólida.
0: Sólida. Mira, pero ayer parecía un colador. No sé. Es mi opinión. Yo sí, sé, claro, que me van a decir, uy, que los partidos se ganan, sí, pero no, o sea, no sé.
1: No sé, bueno, yo no discuto,
0: que
1: sí, no discuto la opinión,
0: que
1: porque hay mucha gente que piensa como tú.
0: Todos contra Táchira, pero sí, resulta también que si Táchira no está en la final, un duelo a la que le duela, pues aquí el fútbol ya nadie ni se entera, ni le interesa, ahorita todo el mundo es con su mundial. Bien por Carabobo, bien por Academia. Y ambos técnicos los conocen, obviamente, siempre, porque fueron... Aquí en el estado nos dieron una estrella cada uno, Daniel Farías y Eduardo Zaragoza.
1: Buen trabajo para ellos. Yo no sé qué pasó en el Metropolitano Carabobo.
0: Tengo que ver el juego.
1: Carabobo es malo, 5 goles porque era lo necesario para clasificar, y Táchira tiene que golear porque era lo necesario para clasificar. Que tuvimos opciones, sí, no entraron también.
0: Ah, no, el protagonista fue, exacto, el guardameta de Estudiantes, y también quiero rescatar el partidazo de Alejandro Araque.
1: También, por supuesto, hoy salvó una.
0: No.
1: Dicho por el... porque en el
0: impresionante.
1: No, dicho por el técnico Recobas. Sí, ahora sí, que también sacó unas importantes.
0: Sí,
1: muy
0: sí,
1: buenas.
0: Claro. O sea, sí, unas sí, que nos podían... O sea, sí, unas sí, que nos podían...
1: Sí, sí, con eso nos dejaban más eliminados.
0: ¿Sabes qué me parece? Y lo puedo decir, bueno, a título muy personal, porque, bueno, puedo estar allí y todo el tema. Pero me parece lo que es el cuerpo técnico de Estudiantes y también el cuerpo técnico de Metropolitanos en todo el torneo fueron los más, una actitud muy agresiva, una actitud bastante hostil. No, bueno, eso casi al cuarto árbitro, eso no van a agarrar ni le dan uno. O sea,
1: a ver, yo
0: no me gusta.
1: No, claro, y es una manera.
0: Fue el primer juego en que no me pude quedar allí sentada, sino tenía al pobre Jackson, a mi amigo Jackson ahí de audio que estaba, que yo me arrancaba todos los pelitos que tengo en la cabeza, pero bueno, así es el fútbol, no sé.
1: Lástima lo de Sosa, le pasó lo mismo que Camargo, se salió de sus casillas, cayó en el juego de la pulga, me imagino, que siempre ha sido su forma de jugar también, ¿no? Con la boca, insultando, provocando. Y Sosa, que era el mejor del torneo, cayó en eso y ahí pues la clasificación se nos fue de las manos. Ellos tienen 1 menos, nosotros ganando 1-0, con Sosa en la cancha, que fue el mejor, dio la asistencia a Villalpando. Y luego la expulsión es otro cuento. Vamos a ver qué pasa, lástima. De verdad, Sosa es increíble. Y un error lo comete cualquiera, pero lamentable. Fíjate lo que nos dice mi amigo de Auridoc. Ayer fui a comer allá, Ramoncito. Delicioso. Fui con la familia, estuvo muy bueno. Ajá. Fíjate lo que nos dice él, ¿no? Es oyente, seguidor de Táchira. Dice, partidazo, el de Carabobo Metropolitano. No hubo ningún blooper, ninguna nada, dijo. Partidazo del 5-1. O sea, no hubo como que no hay un gol, que autogol sin querer. Eso dice este oyente, yo no lo he visto. Él dice, partidazo de ese Carabobo Metropolitano, mal planteamiento de Recoba en el primer tiempo, sí, mal en la definición, como todo el semestre lo hemos sufrido. Irresponsable Sosa y Zúñiga. La gente está molesta, no entiende por qué Zúñiga es siempre una opción cuando no da muchos resultados.
0: Pero ya va. Yo ahí difiero, flojo. No, pero yo ahí difiero. Yo vi momentos muy importantes de Zúñiga. Bueno, no sé,
1: no, claro.
0: Partidazo de Pablo Camacho, lo debo decir. Partidazo de Pablo Camacho.
1: Frata también, pa'lante, ¿no? Frata es pa'lante.
0: Frata bien. Es todo lo que está, bien. No, increíble.
1: Ahora que también bien.
0: No, es que te digo.
1: Careco tuvo unos minutos buenos después.
0: Sí, sí,
1: que el partido
0: sí
1: fue difícil también.
0: A ver, ellos, yo creo que ha sido uno de los partidos más importantes y de más técnica y estrategia que ha tenido Estudiantes de Mérida.

0: vida. Ellos venían a eso, ellos venían a hacernos el daño a nosotros.
1: Gracias.
0: Por ahí me decían, ay, pero es fútbol. Y yo, bueno, pero...
1: Venían a hacernos el daño, sí.
0: O sea, yo decía, a ver, no, sí es fútbol. Igual ustedes no están, nosotros ustedes tampoco.
1: Ah, eso, sí, como los niños. Pues si yo no voy, usted tampoco va. Eso es lo que nos tocó.
0: Lo único que yo sí, y me disculpan porque, bueno, aquí siempre vamos con el tema del crecimiento del fútbol venezolano, pero si no está Táchira... Mira, yo veía ayer el partido de Carabobo. Bueno, ya cuando ellos estaban como muy pendientes del resultado, cuando ya el pitazo final para ellos, bueno, ya oficialmente estar en la final, y yo decía, pero bueno, ¿y esto qué? ¿Y esto qué es? O sea... ellos estaban y no había, yo creo que ni una cuarta parte del estadio Misael, fue el Misael Delgado.
1: No, el de ayer.
0: Sí.
1: El de ayer fue en Caracas.
0: Perdón, en el Estadio Metropolitano. Sí. Entonces,
1: ah, no, decía, ahí no hay hinchada. Eso
0: pues
1: no,
0: que ni,
1: no existe.
0: Ni una cuarta parte.
1: No existe.
0: Yo, bueno,
1: por eso esa es la molestia o la decepción.
0: Eso no nos quiere.
1: Vamos a escucharla ahora, pero la decepción es el escenario que teníamos aquí de 30.000 personas y no clasificar. Ahí donde, y la gente después no va, no apoya. Y entonces nos quejamos. Esa es mi molestia. Pero escuchamos la hora que tenemos que cumplir con ese compromiso y regresamos. Ya más calmados, me imagino. Ya venimos.
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3: 9:00. En Tamá. 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

0: 3 de la mañana. Seguimos acá en primera y última. 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
0: Buenísimo. 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
0: 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En la tarde voy a estar allá porque vamos a grabar algo de contenido. Entonces, nos vemos allá. Si se acercan y me dicen, mire, yo lo escuché en la mañana, yo les regalo, ¿qué? 2 litros de cloro.
1: Eso.
0: Así bueno, que vaya para allá y le regalo cloro, mi querida Marta.
1: Mira, hablando de cosas buenas de este fin de semana, lamentablemente, bueno, no fue el resultado, pero sí fue una fiesta deportiva.
0: Sí.
1: Increíble el ambiente. Y también quiero felicitar a todo el equipo de Mil Producciones por el extraordinario evento del concierto de Luis Alfonso aquí en San Cristóbal.
0: Gracias, sí.
1: Mira, impresionante. Bueno, estuvieron en Mérida, luego aquí en San Cristóbal.
0: Lleno
1: y bueno,
0: dos.
1: Es una empresa del Táchira. 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Y hey, la imagen, bueno, aquí en Tamá se hizo también la publicidad, y la imagen aérea de la Plaza de Toros.

0: 360, increíble, la gente la pasó súper bien. Y qué bueno que se vengan más eventos aquí en San Cristóbal, así que felicitaciones.
1: Gracias
0: para
1: Mil Producciones,
0: sí. Mil Producciones.
1: Fui al evento gracias a ellos, a Mil Producciones, que me invitó. Maravilla.
0: Un solo artista a llenar la Plaza de Toros.
1: No, y un showzazo, al que no fue, se lo cuento.
0: Bueno, yo no pude ir.
1: Showzazo, ¿no?
0: Increíble.
1: Y yo era de los que me resistía cuando Luis Alfonso comenzó a pegar, decía como que no me gusta tanto. La verdad, yo decía muy, ay, no.
0: Yo sí lo vi, pero... que tuve, mira, y tuve la oportunidad.
1: 2:20
0: Tuve la oportunidad de presentarlo hace 2 años, cuando la primera vez que él vino a San Cristóbal, que fue el concierto de la feria, que fue en el estadio de Pueblo Nuevo, y se llenó todo lo que es la
1: ese estuvo
0: sur.
1: Bueno también, ¿no?
0: Y
1: ah, tú
0: decía,
1: lo presentaste.
0: Sí, y yo decía, wow, o sea, este chamo promete muchísimo. Aparte que es súper humilde. En esa oportunidad tuve...
1: Muy coloquial, es muy...
0: Exacto, tuve el momento para conocerlo. Es muy... Así como es. Tal cual, tal cual. Pero de verdad que, bueno, nos alegra mucho porque, bueno, eso es empleo, es diversión para nuestra gente. Es oportunidades, mira la publicidad en la radio, la gente que fue y que disfrutó. Increíble.
1: ¿Sabes que escuché ese día una canción que no la conocía de él? Se llama Así es nuestro amor, buenísima, de Luis Alfonso.
0: Es la nueva, creo, de Luis
1: la
0: Alfonso.
1: La nueva, buenísima, me encantó. Ahora la ponemos.
0: Bueno, y que
1: de
0: Mil Producciones se traigan más eventos así.
1: Y fíjate que Mil Producciones trajo a Caramelos hace unos meses.
0: En diciembre,
1: ¿no?
0: También dos llenos, sold out.
1: Buenísima la organización, o sea, parece de otro lugar. No estamos como acostumbrados a ese tipo de show de nivel, una tarima. Parece una empresa.
0: Por eso es que quería hacer la mención, porque es una empresa de aquí y que genera empleo para nuestra gente. Así que, bueno, un abrazo enorme y que sigan los éxitos.

que nos dicen, amigo. La entrevista del técnico Estéfano, pospartido burlón, riéndose, avergonzoso. Si vi unas imágenes de Estéfano, pues no sé qué dijo. No sé por qué estaba riéndose, pero me imagino que era por eso. Buen día, excelente programa. Quiero felicitar en el cumpleaños a mi hijo Eulers, 14 años, de parte de su papá Joseph, de su hermano Emiliano, desde España. Feliz cumpleaños, Joseph. Abrazo grande, Euler. 14 añitos. Feliz cumpleaños para él y para todos los cumpleaños. 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

0: Marta, no sé si viste, lamentable, hay que tocar ese tema rápido antes de seguir avanzando. El accidente trágico del sábado 30 de mayo, ¿no? Terrible, en la troncal 9.
1: Wow.
0: Un accidente de tránsito, esto en el estado.

0: personas fallecidas y hay otros que están graves. Qué lamentable, ¿no?
1: Muy lamentable.
0: Otra vez un accidente de tránsito.
1: Otra vez un accidente de tránsito y hay que tener mucho cuidado. 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
0: Antes de irme a Orinas estuve, no te conté, pero sí, y no lo conté, fui a Meca Caucho, sí, claro. En La Guacara. Me hicieron revisión, alineación, balanceo, y además tenía un terminal dañado. Y uno de los trabajadores de Meca Caucho me dijo, busque el terminal, yo se lo cambio aquí, es mejor porque si se va de viaje.
1: Sí,
0: y eso hice.
1: Sí.
0: La atención fue de primera, gracias a Jonathan que me lo conseguí, hablé un rato con él.
1: Sí,
0: Jonathan
1: sí,
0: estaba
1: sí.
0: ahí, usted sabe, ¿no?
1: No, él siempre allí muy pendiente.
0: Muy bien.
1: Mira, claro. Muy lamentable. Otra cosa que bueno, no hablar de eso es para llamar también a la reflexión,
0: sí,
1: ¿no?
0: Correcto.
1: Lo que ocurrió en Colombia, en Guatapé, con este jovencito de 22 años, más que lo lamentable y trágico de la noticia porque se pierde una vida,
0: durísimo.
1: Es en las circunstancias en las cuales ocurrió este hecho tan trágico, lamentable y triste.
0: Sí.
1: Y es que yo le decía ayer a mi hijo, yo le decía, viste, o sea, hay que tener mucho cuidado y no dejarse llevar. No todos los que dicen ser tus amigos son tus amigos. ¿Y qué nivel de maldad puede tener un joven en su corazón?
0: Macabro, total.
1: Para que, exacto, esa es la palabra, es algo macabro lo que pasó, es una familia. Mira, yo el video no lo he podido ver mucho porque me da una profunda tristeza de decir, Dios mío, nadie lo ayudó, nadie se metió. O sea, qué fácil para los jóvenes.
0: Nadie lo ayudó ahí.
1: La vida no vale nada. O sea, que nadie lo haya ayudado, que alguien se haya interpuesto y epa, ya va, ¿qué van a hacer? Están locos. Sí. Eso es lo que a mí más me impresionó. ¿Qué sociedad? Porque es que estos casos se ven en muchos lugares, cuando maltratan un animal, cuando tienen este tipo de comportamiento y que la vida parece que no vale absolutamente nada. ¿Qué tipo de valores le estamos dando a nuestro chamo? El tema de la tecnología, bueno, es muy buena para muchas cosas, pero también tenemos acceso a que quizás hay una distorsión mental impresionante. Entonces, hay que reflexionar.
0: Fíjate el caso de Yulixa Tolosa, que
1: sí.
0: justo conecta con la maldad, ¿no?, que hay en las personas, en el mundo. Fracturas y heridas con arma blanca, eso fue lo que también salió luego de hacerle la autopsia a su cuerpo. No solo fue por la mala praxis y por lo lamentable de irse a un centro estético y no confiar en el centro clínico, en el doctor Kevin Corso, el doctor José Ortiz, en la doctora Yesel, no, sino que además de eso, fracturas, heridas con arma blanca. O sea, fue más trágico de lo que
1: sería por el tema de las cánulas que utilizaron, ¿no?
0: La porque gente cree que los
1: hubo algo más.
0: Dicen que hubo algo más luego de que la sacaron del centro estético. Entonces, oye, qué maldad a veces en el mundo. Hay que acercarse y aferrarse a Dios porque lo del chamo este en Guatapé fue...
1: No, muy...
0: ¿Qué edad tenía el joven? No sé, ¿no? ¿Qué edad podría tener, Marta? El chamo, 14, 15. ¿Ah? ¿Qué edad podría tener él? No sé, de verdad, pero... Oye, realmente triste esto y fortaleza a sus familiares. Pero que nadie lo haya ayudado, eso sí me sorprendió. ¿Qué edad tendría el chamo?
1: Sí, 22 añitos.
0: Empezando a vivir 22 añitos, entonces con eso, y sí, es cierto, no todos son tus amigos, todo lo que dicen ser tus amigos de pronto
1: sí, totalmente son. Totalmente, entonces bueno,
0: tristeza.
1: Hay un
0: para
1: tema
0: reflexionar.
1: Para reflexionar siempre, entonces bueno, ¿qué te puedo decir? Son cosas que no quisiéramos, porque este programa siempre trata de hablar cosas bonitas, de hablar cosas positivas, pero más allá de eso, pues es una realidad y que nos ponen alerta de lo que está pasando con nuestros jóvenes. Entonces, mucho cuidado. Por cierto, ayer en tema de noticias en Colombia se dio la primera vuelta, van a segunda vuelta. Elecciones presidenciales en Colombia.
0: Pero con sorpresa.
1: Iván Cepeda y Juan Abelardo de la Espriella serán los dos nombres que estarán allí.
0: Sorpresa lo que pasó en la primera vuelta, ¿no? Sí, claro, porque todas las encuestas daban a Cepeda como ganador en la primera vuelta. Y la Espriella salió.
1: Ah, ya. Claro. No, pero bueno.
0: Sí, sí.
1: Lo que pasa es que ahí, bueno, había una división por de ambos, ¿no?
0: Sí.
1: Pero Paloma se
0: muy
1: unió
0: poco sacó
1: a
0: Paloma, ¿no?
1: A Abelardo de la Espriella.
0: Muy poco sacó Paloma. Me sorprendió.
1: Sí, a mí me sorprendió mucho.
0: Muy poco.
1: Muy poco. Pero será el próximo 21 de junio,
0: todo
1: ya definitivo.
0: Dios.

0: los venezolanos que tengan la oportunidad de ejercer su derecho. Vi bastante movimiento ayer en el Colegio de Ingenieros.
1: Eso le dije a Santi
0: y durante temprano. Toda la semana en el consulado, aquí tuvimos a Hugo Quintero, que nos invitó, y las personas que puedan ir aparte, o sea, que quieran ir a ejercer su derecho al voto, tenían el 10% de descuento en el trámite del pasaporte. Entonces, bueno, esperemos me imagino que será igual en el Colegio de Ingenieros el próximo 21 de junio, las personas que quizás quieran ejercer su derecho, y es importante porque Colombia es un país que somos hermanos y todo lo de aquí nos les afecta allá y todo lo de allá nos afecta aquí. Entonces, bueno, Soda Stereo se presentó en la arena Bogotá este fin de semana.
1: ¿Y qué tal?
0: Por allí pude ver que estuvo muy, muy bueno también.
1: Estuve en La Grita el sábado.
0: Ajá.
1: Me invitaron a La Grita. Fui bellísimo, muy bonito todo, pero te lo cuento porque tardamos unas 3 horas y tanto, ida y venida. Nos fuimos por la fría, más lejos todavía, pero íbamos como 80 y eso es palo de agua y tal. Pero nosotros veíamos gente que iba a 300 por hora. Entonces yo decía, pero que la gente también.
0: Después pasa lo que pase.
1: Claro, íbamos lento, pero seguro. Y de regreso entramos a San Pedro del Río. Qué belleza, ¿no? Tan bello San Pedro del Río. Tenía mucho tiempo que no iba para San Pedro. Gracias a Cari Zambrano que por la invitación, de verdad, muy amable, muy gentil. Y a los compañeros que fueron también la pasamos genial. Pero bueno, hay que conducir con cuidado. El señor que nos llevó, muy prudente, en 80 por hora ahí echando cuentos y tal, sin andar con mucho apuro. Bueno, par de cosas que les tenemos que recomendar. 0424-768-9115. 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

0: 7, 30 minutos en Tamar.
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0: 9:50 de la mañana, seguimos acá en primera y última por Tama Estéreo, la número 1-356-1841 o 0424-768-9115 para que se comuniquen con nosotros, para que nos den sus opiniones de lo que ocurrió este fin de semana en torno al Deportivo Táchira. Estamos tristes, estamos acongojados, es normal que pase, bueno, más de 25.000 personas ayer, una fiesta completa que debía coronarse con la clasificación a la final, pero no se pudo. Ya será para el torneo clausura. Que lo hagamos y ojalá que la gente no se desilusione tanto y que pueda continuar animando al equipo. Eso es sumamente importante. Tenemos ya una visita muy querida aquí en la cabina. Vamos a conversar con una profesional, una experta en la materia. A propósito de nuestro corazón acongojado por el fin de semana que pasó por el partido. Ya vamos a conversar con ella, con la doctora Yacel Valero. Ya la tenemos acá y ya ella pues... desde su voz y su experiencia nos va a hablar y nos va a dar algunos tips y recomendaciones para disminuir el riesgo cardiovascular. 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Ahora sí, tenemos a la doctora Yacel Valero, mi querida Marta. Vamos a hablar además de la salud cardiovascular, pero enfocado en la mujer.
1: Así es, está con nosotros la doctora Yacel Valero, ella es cardióloga tachirense. Doctora, gracias por estar con nosotros y bueno, en primera y última y en Tama Estéreo siempre nos gusta darle mensajes a nuestra gente de bienestar, que realmente, aparte de hablar de las noticias, que tenemos el corazón acongojado porque no pudimos llegar a la final del torneo de apertura, pero lo de nosotros es el clausura y el que gane el clausura es el campeón de la estrella, entonces...
0: ahí el corazón va a volver a
1: exactamente
0: recuperarse.
1: Es importante siempre darle ese mensaje. Estamos empezando el mes de junio. Ya formalmente la segunda mitad del 2026. Yo siempre lo he dicho, bueno, el lunes la gente quiere hacer ejercicio, la gente quiere cambiar sus hábitos de alimentación. El corazón es el motor y siempre nos dicen, bueno, que hay tasas de enfermedad, pero siempre si tenemos como que el motorcito de nuestro cuerpo al día, pues lo demás se puede ir, ¿no?, viendo. Bienvenida primera y última y bueno, hoy vamos a hablar de un tema súper importante y es... cada segundo cuenta durante un infarto y bueno, más temas. Bienvenida.
2: Buenos días, gracias por la invitación. Muchas veces nos dedicamos a muchas cosas y no le prestamos atención a algo tan importante como es la salud cardiovascular. A veces esperamos...

0: que sea lamentablemente muy tarde para acudir con el médico, y ya cuando hay una complicación instaurada y ya nos empezamos a quejar si yo hubiera ido antes, cuando me sentía mal, si hubiera prestado atención, si me hubiera tomado mis medicamentos, si me hubiera cuidado en la alimentación o si hubiera hecho ejercicios. Pero entonces, precisamente por eso, me gustaría concientizar y hablar un poquito de ese momento de caos en casa que nos puede ocurrir a todos nosotros cuando tenemos un familiar que tiene un dolor muy característico de un infarto. Porque muchas veces no sabemos qué hacer y en ese corre-corre nos llenamos de nervios, nos llenamos de angustia y retardamos más el traslado del paciente a una sala de emergencias, que es realmente lo que tenemos que potenciar. Porque trasladándolo a tiempo rápidamente se evitan complicaciones y que el músculo cardíaco sufra más.
1: Esa es la primera acción que hay que hacer cuando se presenta un dolor. O sea, en el brazo, puede ser, nos decías...
2: La gente siempre habla del dolor en el brazo, otro, ¿no? Doctora. Pero ahorita hablábamos de cosas que es en serio, que eso puede estar ligado con el corazón y resulta que sí. Así que mucha atención.
0: Mire, podemos tener un dolor en el centro del pecho muy fuerte. De hecho, los pacientes describen como si tuvieran un pie de elefante montado encima del pecho.
1: Súper fuerte, entonces.
0: O sea, ese dolor no lo olvidan jamás. Claro. Pero lamentablemente, pues hay personas que no presentan el dolor típico. Hay personas que lo pueden presentar, como dicen las personas, que nosotros los médicos decimos epigastrio, pero es la boca del estómago para la gente, el brazo, pero también la mandíbula.
1: La mandíbula.
0: Hay personas que no le prestan atención a esto, y de hecho tengo un caso curioso de un paciente que él fue varias veces al odontólogo, se retiró hasta dos piezas dentales pensando que el dolor era asociado al... por el problema del diente, y era que le daba dolor en la mandíbula cada vez que subía escaleras o hacía un esfuerzo. Cuando después de dar recorrido por varios médicos, acude a su cardiólogo, el cardiólogo diagnostica una enfermedad arterial coronaria debido a esto.
1: Increíble, ¿no? Se sacó hasta dos piezas dentales. Ajá. Pensando que era algo con la boca y resulta que terminó siendo un problema cardíaco.
0: Entonces ese es
1: el... Y eso retrasó el diagnóstico, ¿no?
0: Él llegó cuatro meses después de haber arrancado el dolor en la mandíbula.
2: Eso le quería preguntar, doctora, porque se me viene a la mente que hace algunos días leí en las redes que el corazón empieza incluso meses antes, 4 o 5 meses antes a avisar, o que le empezaba como a dar microinfartitos, o que empieza a avisar de que ya está, hay algo que está fallando, y cuando se para.
0: Mira, eso es más cosas, esos mitos también. Ajá. Porque hay personas que nunca en la vida tuvieron algún dolor. He tenido pacientes que son deportistas, pero por problemas genéticos presentan esto y nunca, ni dolor, ni ahogo, o personas que eran hipertensas, nunca fueron a que les tomaran la presión, y como es asintomática, pues no presentaron ningún síntoma.
2: Como hay gente que dice, bueno, le dio un infarto fulminante o le dieron dos infartos, pero ahí están. ¿Cuál es la diferencia o cuál es, digamos, como que ese detalle que está entre la vida y la muerte?
0: Es que es exactamente. Lo que pasa es que incluso, yo también había hablado en las redes un poquito de la diferencia entre parada cardíaca e infarto. Porque mucha gente tiende a confundirlos. Parada cardíaca es que el paciente está inconsciente, no respira y hay que hacer reanimación lo más pronto posible. El infarto es el típico dolor con sudoración, que sí hay que correr y ir a la emergencia para que lo atiendan, pero esa es la diferencia entre uno y otro. Claro, los dos son emergencia, pero uno es más urgente que el otro.
2: Es más urgente el infarto.
0: Sí, señor. Y hay personas que tienen infartos pequeños, porque la extensión de la arteria coronaria no es muy grande y no presentan tantos problemas, a diferencia de otras personas que el territorio o la arteria comprometida es mucho más grande.
1: Fíjate, doctora, yo busqué esto y me llama la atención, pero igual, pueden ser mitos o no. Dice que el estrés y la ansiedad puede provocar palpitaciones, puede afectar directamente el corazón. De pronto alguien, como tú nos dices, que nunca presentó ningún síntoma ni un dolor jamás en la vida, pero que lleva una vida muy ajetreada, con estrés, con preocupaciones, estando sano, el estrés, la preocupación, lo puede llevar a un infarto, puede complicarlo. O sea, si es real cuando te dicen, bájale al estrés, bájale al trabajo, porque le puede dar algo, ¿eso ocurre realmente?
0: Es que mira, yo cuando empecé, yo estaba estudiando medicina, un profesor,

0: de medicina interna me dijo, hay un tipo de personalidad que es muy riesgosa a tener problemas cardiovasculares, y es la personalidad tipo A. Yo le digo, ¿cuál es esa? Es esa persona, y me describe a esa persona que trabaja, que es un ejecutivo, que todo el tiempo anda corriendo, anda estresado, pensando en números, con el que no come bien. Ese tipo de persona, pues por supuesto, tiene niveles de cortisol elevados. Y al tener los niveles de cortisol elevados, aumenta las hormonas del estrés, que hacen que se contraiga más rápido el músculo cardíaco, que presente palpitaciones, que presente arritmias. Son generalmente personas que por ese mismo ritmo de vida no comen bien, no se ejercitan. Entonces convierten eso en un caldo de cultivo que los aumenta la probabilidad de problemas cardiovasculares.
1: Ahí voy, justo, a ver, con esto no queremos decir que hay que dejar de trabajar o dejar de hacer lo que hacemos, porque sabemos cómo hay que trabajar y hay que estar todo el día moviéndose, ¿no? Pero hay que acompañarlo de buena alimentación y ejercicio, algo que nosotros siempre acá recomendamos. Hay que ejercitarse para contrarrestar el estrés del trabajo.
0: Mire, tú sabes que las nuevas guías que se publicaron con respecto al manejo del ejercicio en la parte cardiovascular, anteriormente se recomendaba realizar 30 minutos de ejercicio cardiovascular a paso fuerte. Uh-huh. Actualmente ya eso cambió y se recomienda 45 minutos.
1: Duro.
0: Por 3-4 veces por semana, pero también se recomienda, y esto también va a las mujeres, el ejercicio muscular. Muchas mujeres le tienen miedo a hacer pesas, claro, porque dicen, me voy a poner hipertrófica, pero es que nosotros no tenemos la suficiente cantidad de testosterona para ponerlos como nuestros compañeros hombres. Pero ese ejercicio muscular va a mejorar nuestra parte hormonal y la parte metabólica de resistencia a la insulina.
1: Muy bien. Mejor mira, explicado imposible.
2: Eso, por aquí tengo varias preguntas. Me dicen por acá lo de la aspirina, que la aspirina puede salvar. Yo siempre lo he escuchado. No, que yo creo, tómese que tengo un infarto, una aspirina.
1: Una aspirina por sí.
0: Sí, es que es verdad. O sea, el hecho, y me preguntas.
2: O sea, eso sí es tal cual.
0: Independientemente de que si es la de niño o que si es la grande, o sea, es una aspirinita que tú le puedes brindar a la persona que está presentando el dolor, dársela y que la mastique, porque tiene que ir triturada, y eso ayuda en ese momento de emergencia, porque inmediatamente cuando arriba la emergencia nosotros damos una carga de aspirina y clopidogrel, entonces colabora un poquito, claro, a ese tránsito de ese coágulo que produjo el infarto.
1: Muy bien.
2: Eso es importante. Y por otro lado, doctora, hablamos de esta pregunta que me la hace un oyente. Me dice, mientras consigo el mensajito por aquí, me dice, Yexibel, ¿qué tan cierto es que después de las vacunas del COVID, pacientes con menos de 30 años podemos sufrir infartos?
0: Mira, lo que pasa es que hablar exactamente que fue las vacunas es un poco difícil. Lo único que sí, el COVID, como todos supimos, aumentó la carga de producción de coágulos y hizo que aumentara la cantidad de enfermedad cardiovascular. Entonces yo diría que en sí fue el virus que nos cambió internamente, además de eso, de que aumentó la tasa de cuadros de depresión, ansiedad. Y hay estudios que relacionan la ansiedad y la depresión también con aparición de pequeña elevación de presión arterial y presencia de arritmias.
2: Presencia, es muy cierto. Mira, otra de las preguntas que me hicieron fue hace algunos días en las historias que subí con la doctora.
1: Vamos a darle la pregunta, vamos a escucharla
2: ahora.
1: Dale la pregunta,
2: por favor. Bueno, son dos. Hicimos unas historias con la doctora que la visité en su consultorio, de los 5 errores más comunes cuando se toma la presión, se toma la tensión, porque mucha gente ya tiene su tensiómetro en la casa, claro, pero resulta que comete errores. Y tienen ayuno
1: que no bien,
2: es.
1: Sí.
2: Eso es una de las preguntas. Y dos, las personas que quizás nunca han hecho ejercicio o empiezan, porque lo he visto en el gimnasio, dicen, uy, no, yo siento que me va a dar un infarto, me está doliendo el pecho porque estoy demasiado cansado, entonces les da miedo y no vuelven. Esas dos preguntas.
1: Buenísimo. Al regreso, seguimos conversando con la doctora Yacel Valero, @DRA Yacel Valero en Instagram. Ella nos ayuda a disminuir el riesgo cardiovascular y hoy, bueno, hablando precisamente de las mujeres. Escuchamos la hora en Tama Estéreo y ya regresamos con más. No se pierdan la oportunidad de hacerle una pregunta, una consulta a la doctora Yacel Valero, 0424-768-9115.
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0: 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Comenzamos con las efemérides del fútbol. Fue histórico y polémico el gol anotado por Diego Armando Maradona el 22 de junio de 1986 contra Inglaterra en los cuartos de final en el Mundial de México. Maradona golpeó el balón con el puño izquierdo por encima del arquero Peter Shilton, describiéndolo después como anotado, un poco con la cabeza y un poco con la mano de Dios. ¡Atención! 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
0: 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La acción. A los 51 minutos, tras un rechace, Maradona saltó junto al arquero Peter Shilton y usó su mano para empujar el balón a la red. El árbitro, el tunecino Ali Bin Nasser, no vio la infracción y validó el gol. Argentina venció 2-1 a Inglaterra y en el mismo partido, Maradona anotó también el famoso gol del siglo. Este momento quedó inmortalizado como uno de los más icónicos y controvertidos en la historia del fútbol, simbolizando la astucia de Maradona en un partido cargado de tensión política tras la Guerra de las Malvinas. 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

0: 10:09 a.m. Continuamos. Tercera hora de programa en Tama Estéreo, 0424-768-9115. Quedaron dos preguntas en el aire y se suma otra. Dicen, buen día, tengo 50 años. Sufro de insuficiencia venosa y tengo problemas en mis piernas. ¿Cuál sería una recomendación para esta patología? Ayúdenme, por favor. Gracias. Con gusto, la doctora Yacel Valero, quien nos acompaña hoy y está en el CEMOC, nos va a dar respuesta.
1: Mira, con respecto a la insuficiencia venosa, eso es una parte más que nos compete a los cirujanos cardiovasculares, pero les puedo hablar, que es hacer ejercicio. Pero en este caso el ejercicio tiene que ser un poco más funcional, tiene que ser en bicicleta para ayudar a reactivar el músculo, colocarse medias de compresión, tratar de no estar más de 45 minutos sentados, hay que activar las piernas y por supuesto acudir a consulta para que evalúen qué grado de insuficiencia venosa tiene, porque dependiendo del grado pues vemos cómo se puede atacar.
0: Muy bien. Las otras dos preguntas
2: teníamos sobre los 5 errores más comunes de cuando nos tomamos la presión o se toma la tensión, como bien lo decimos aquí.
1: Mira, uno de los errores más comunes es simple y llanamente hablar durante la toma. Y hay personas que creen que lo pueden hacer, pero eso puede variar las cifras de presión arterial. Lo otro es no ir al baño, y te lo dije de manera cómica, no ir al baño antes de la toma, porque eso te puede aumentar de 5 y 7 milímetros de mercurio. El hecho de que no sea un brazalete de un tamaño adecuado para la persona, eso también te puede incluso, porque puede o subestimar la presión o sobreestimar la presión. Si el brazalete es muy apretado, va a dar una cifra por encima, pero si está muy flojo, va a una cifra por debajo. Lo otro es haber fumado o tomado café exactamente 5 minutos antes de hacerse la toma, porque puede haber un incremento del 40% de la cifra de presión arterial. Y lo otro, venir corriendo a tomarse la presión arterial.
2: Agitado, como que me bajé del carro, voy rápido, no sé qué. ¿Cuánto tiempo tiene una persona como para estabilizarse?
1: 10 minutos. Tranquilo, relajado.
0: Nosotros esperamos 1 o 2 minutos y creemos que ya estamos
2: estables. Respire profundo.
0: Sí, tranquilo.
2: Listo,
0: bueno, ya.
2: No, 10 minutos.
1: 10 minutos de estar tranquilo para que sea una cifra óptima.
2: Perfecto. Doctora, otra de las preguntas que nos dejaban saber es que ahora hay como un, digamos, no una moda, pero sí como un entusiasmo en el tema del fitness, en el tema de la del ejercicio, y veíamos que, por ejemplo, en Europa hay países donde en este momento pues el calor está mucho más elevado, y usted nos hablaba acerca de un caso que ocurrió, una chica de 28 años que quizás no era muy constante haciendo su ejercicio y tuvo un problema. Que ¿cuál es la recomendación? Porque si bien es cierto que decimos que hacer ejercicio es muy bueno, tener actividad física, pero todo quizás con cierto grado de...
1: O sea, hay que prestar atención. Primero y principal, hay que saber que no tengamos un problema cardiovascular antes.

0: ejercicio. Si eres una persona hipertensa, haberte evaluado y que tengas tus cifras de presión óptimas. Y lo segundo es, si eres una persona que era totalmente sedentaria, brincar, hacer una carga muy fuerte no es la idea.
1: Eso pasa mucho.
0: Ya, ¿qué pasa? Lo ideal es ir adaptando tu cuerpo poco a poco al ejercicio y él responde rápidamente, pero hay que darle el chance a que el cuerpo se vaya adaptando.
1: A mí me pasa, o me pasaba, cuando comencé era más difícil, yo hago TRX, era muy difícil para mí. Ya estoy en el punto en que la clase me queda bien, la hago y no pasa nada, pero es poco a poco, no es...
2: Ok, hay clases, por ejemplo, de TRX, Strong, o que es demandante en cuanto al esfuerzo, que tú ves personas que dicen, no, ya hacen una clase de 40 minutos y tú el primer día quieres hacer esa clase 40 minutos. Entonces, no puede ser, porque todo es... Ahí es cuando no vas a continuar. Entonces, te retiras o te desanimas.
0: Te lesionas de manera innecesaria, porque eso también va con las personas, por lo menos los adultos mayores, que de repente tienen problemas en las articulaciones y quieren ir de nada a todo. No, hay que darle su chance y saber si realmente tú eres apto para ese ejercicio, porque hay mucha clase de ejercicio.
1: Exacto.
0: Yo le he dicho a los pacientes, hay muchas personas que se meten al que está en boom.
2: Ajá, ¿no? Por moda.
0: Hay que buscar el que más se adecue para ti y con el que tú te sientas más cómodo, porque eso garantiza que la persona continúe haciendo el ejercicio posteriormente.
1: Claro, no hacemos nada con empezar, ¿qué? 2 semanas y luego retirarme porque no me gustó o es muy demandante para mi estado físico actual. La idea es comenzar progresivo, que te guste, no solo porque esté de moda, y que te puedas mantener en el tiempo.
0: Porque sabes, Marta, Franklin, que estamos cayendo algo que he visto en las redes, que es la vigorexia. Uh-huh. Que son esas personas que llegan, pasan y se vuelven adictas al ejercicio.
1: También pasa.
0: Son personas que uno ve haciendo una clase de spinning, de esas que son full 3 veces por día.
1: Eso te iba a decir, eso no está bien.
0: Por día. Entonces ya pasamos de un extremo al otro y no debemos tampoco darle tanto látigo a nuestro propio cuerpo. Yo siempre lo he dicho, nuestro cuerpo es un templo y debemos saber nutrirlo, debemos saber ejercitarlo, pero tampoco sobrepasarnos. Y no querer hacer lo que no hemos hecho en años en un solo día.
2: Exactamente. Bueno, y los preparadores, ¿no? Ahí yo conozco instructores maravillosos que me quedo así como impresionada porque dan 3-4 clases al día. No sé, eso de repente, bueno, para ellos que ya tienen un nivel, pero exacto, todo en exceso es malo.
0: Todo sí. Y el corregir, hay que saber corregir. Yo tuve una muchacha que ella vino a mi consulta porque tenía un dolor torácico y cuando me doy cuenta tenía una contractura del músculo aquí a nivel del pecho. Y cuando estábamos revisando, lo que pasa es que ella levantaba la pesa y la ponía aquí en el pecho. Entonces hizo una contractura aquí.
1: Fíjate, doctora, que pasó un caso hace algunos días de una chica que tenía un dolor muy fuerte en su pecho y lo primero que pensó fue en un infarto, una chica joven, 24 años creo que tenía o tiene. Y resulta que fue al médico y tenía una neuralgia intercostal.
0: Una neuritis intercostal.
2: Y eso duele
1: neuritis
2: demasiado.
1: Intercostal. Sí. Pero no va ligada con algo cardíaco.
0: No. La neuritis intercostal no es más que el músculo que está entre una costilla y otra se irrita, se inflama y tiende a producir compresión en el nervio intercostal. ¿Molesta mucho? Sí. La persona respira, duele.
1: ¿Te puedes confundir con un infarto?
0: Sí.
1: Ah, bueno.
0: ¿Y qué pasa? La persona empieza a respirar con menos profundidad porque duele, pero yo prefiero que vayan a una emergencia.
2: Claro.
0: Se hagan el electro, descarten el infarto, que se queden en casa pensando que es la neuritis.
2: Claro.
1: Muy bien.
2: Sí, porque también puede ser al revés.
1: Sí,
0: mire, pues yo tuve una paciente, ella le hicieron cateterismo, por cierto, y ella pensando que era una neuritis se tomó 5 diclofenac.
1: Por Dios.
0: Antes de acudir a una emergencia.
1: Doctora, recomendaciones, por favor, para ir cerrando, ¿qué nos puede decir? ¿Cómo hacemos para mejorar nuestra salud cardiovascular?
2: No, y que aparte no la mujeres, doctora es muy activa en redes y siempre de verdad da información.
1: Exacto.
2: Que es de nivel, de que te puede salvar. Mira, y veo una cantidad de comentarios en una de sus publicaciones que hizo, @DRAJAHZEE Valero. O me siguen y yo les dejo ahí el usuario.
1: Por favor.
2: Para que no vayan a colocar un número, un nombre extraño, pero @DRAJAHZEE

0: meterle miedo a las personas abandonan el tratamiento y después viene una complicación.
1: Soy un experto y eso me trae seguidores y likes.
0: O público. O algo, Marta, que es muy clásico, es la dieta que a mí me funcionó.
2: Le funciona a usted.
0: Le funciona a usted y se ponen a dar recomendaciones nutricionales sin tener un basamento nutricional para hacerlo. Y es algo que yo también digo en las redes sociales. O sea, las dietas tienen que ser personalizadas para lo que tú quieras lograr y dependiendo de lo que tengas, porque no es lo mismo para una persona diabética hipertensa que para una persona joven que quiere simple y llanamente ir al gimnasio y ganar masa muscular.
2: Tal cual, tal cual.
1: Entonces, doctora, ir con un profesional, con un especialista, sea cual sea la patología, acudir a un experto.
0: Acudir a un experto y pedir consejo.
1: Bien.
0: Cualquier duda que tengas, consúltala con tu médico tratante. Si vas a realizar, quieres cambiar tus hábitos de vida, de verdad que lo aplaudo, pero hay que hacerlo de una manera consciente. Hay que ir al, si quieres hacer una dieta, ve al nutricionista, él te adapta tus requerimientos calóricos dependiendo del peso. Y bueno, empezar a cuidarse, comenzar a alimentarse de buena manera, tratar de eliminar un poco lo que es la comida chatarra, dejarla a un lado, las gaseosas. Una de las cosas buenas que le dije a mis pacientes, estaban súper felices, es que si pueden comer café, tomar café.
2: Me encanta.
0: El primer café matutino, pequeña cantidad, sin azúcar, tiene un efecto antioxidante. Y de hecho hubo un estudio que se realizó en la Sociedad Española de Cardiología que dice que disminuyó el 40% del riesgo cardiovascular.
2: ¿Viste?
1: Upa.
2: Estamos bien.
1: Hoy empezamos bien, entonces bien. Tomamos cafecito temprano. Para mayor información, Dere Yacel Valero, 0424-774-8511, CEMOC.
0: CEMOC en el consultorio
1: H5.
2: Y allí en las redes les vamos a dar la información, doctora. De verdad que es maravilloso. Gracias. Tenerla con nosotros. Gracias por esta información tan importante. Esperamos que a nuestros oyentes les haya servido muchísimo. Si no, bueno, allí pueden visitar a la doctora en sus redes sociales. Importante siempre, profesionales de la salud certificados, no se pongan por allí, porque ahora la gente mete en Gemini, en ChatGPT, en bueno, el tratamiento tanto. Para el no cometan esa locura,
1: pierna,
2: por
1: hago?
2: Dios.
1: No, tómese no sé qué y ya
0: con eso. Exactamente, hay que ser consciente.
1: Exacto.
2: Muchísimas gracias, doctora, por estar en Primera y Última. Las puertas siempre abiertas, las vamos a tener por acá para que nos hable acerca de todas esas, mira, las enfermedades cardiovasculares en las mujeres, todo lo que pasamos y a veces eso no se toca, así que bueno, vamos a tenerla aquí próximamente.
1: Gracias, doctora, okay. Feliz día.
0: Muchas gracias a ustedes por la invitación.
1: Y que junio sea un mes de que nuestros corazones estén sanos, ¿no?
0: Exactamente.
2: Aunque se viene el mundial y eso va a ser nuevo para cardíacos.
1: Vamos a sufrir.
0: Este mes va a ser difícil porque voy a tener casos de hipertensión.
2: Seguramente.
1: Si pierde Argentina, si pierde Brasil, si pierde Colombia. Ay, Dios. Bueno, pero más trabajo.
2: Tómensela suave.
0: Sí, tranquilo.
2: Ese corazón.
0: Disfruten el partido sin tanto sobresalto.
2: Muy bien. Si no, no lo vean y escuchan ya Tamaya.
1: Como hago yo. Yacel Valero nos acompañó en el CEMOC, nos ayuda a disminuir el riesgo cardiovascular. Muy amable doctora, feliz día. Avanzamos, querido Santi. Y al regreso continuamos con más de Primera y Última por Tamala número 1.

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bien, 10:51 de la mañana, 9 minutos nos separan de la última hora de programa aquí en Tama Estéreo. Veníamos de la publicidad de la estación y de la grata conversación que tuvimos con la doctora Yacel Valero, cardióloga especialista en ayudarnos a disminuir riesgos cardiovasculares. Un abrazo, doctora, y hay muchas preguntas que se quedaron en el aire. La próxima semana seguramente vamos a conversar nuevamente con ella. Alguien me preguntaba por el doctor José Ortiz, está en el CEMOC, piso 2, consultorio 2-16, un neurocirujano especialista en cirugía de columna vertebral y de cerebro. Es muy importante la recomendación que siempre hace el doctor José Ortiz en sus redes sociales, y eso lo decía la doctora Yacel, que hay que brindar información certera, eficaz, pero basada en estudios científicos reales. Por ejemplo, el doctor José Ortiz, y los invito a que lo sigan, @josortiz92, nos muestra 6 hábitos que cuidan nuestro cerebro cada día. Son pequeños cambios en la rutina con gran impacto en la salud cerebral. Dormir de 7 a 9 horas, el sueño reparador que le llaman, moverse al menos 30 minutos al día porque el ejercicio estimula una proteína que favorece el crecimiento de nuevas neuronas, reduce el riesgo de ACV y mejora el estado de ánimo y la concentración. Una alimentación con inteligencia, omega 3, antioxidantes, vitamina B, D, son combustible directo para el cerebro. La hidratación también es importante. Beber 2 litros de agua al día. El cerebro es 73% agua. Una deshidratación leve de apenas el 2% afecta la concentración, la memoria de trabajo y el tiempo de reacción. Y 2 hábitos más que marcan la diferencia es la gestión del estrés, que lo conversábamos hace rato, y la estimulación mental. Leer, aprender, socializar crean nuevas conexiones neuronales y la neuroplasticidad se activa con el reto intelectual constante. 6 hábitos que podrían cambiar nuestra salud cerebral, cortesía del doctor José Ortiz, neurocirujano especialista en cirugía de columna vertebral y de cerebro. En el CEMOC, piso 2, consultorio 2-16, o al 0424-520-4114. 0424-520-4114. Además, si aplicamos estos hábitos, seguramente vamos a tener una mayor tranquilidad porque nuestro cerebro trabaja 24 horas y nosotros, a veces, en ocasiones, no hacemos mucho por él. Esa es la realidad. Entonces,

entrenando, entre comillas, nuestro cerebro, tendremos una salud, vamos a ser ágiles, saludables y con una mente joven siempre, sin importar la edad. @drjoseortiz92, siempre publicando también información de valor por allí. 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Bueno, full sintonía, saludar a William Martínez, que está de cumpleaños. Feliz cumpleaños, William. 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Mi querido Hassan, ¿cómo estás, Hassan? ¿Todo bien? Feliz día, feliz comienzo de mes y de semana. La pasamos increíble. Hace rato hablábamos de lo que fue el concierto de Luis Alfonso. Gracias a Mil Producciones por la invitación y siempre por tomarnos en cuenta. La pasé de maravilla, qué buen concierto. Ojalá se repitan. Maravilloso, Hassan, ¿todo bien? Todo de maravilla. 10 de 10. 10 de 10. Bueno, ¿ya desayunaron? 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Voy a revisar quién acertó el resultado, porque recuerden que el que acertó se llevó un desayuno de Pastel Express. 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Bueno, tengo que escuchar.

0: dar la hora y entrar de lleno con la última de programa a través de Tama Estéreo de la 103.9. Y ya regresamos. 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Escuchamos la hora y regresamos con más.
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2: 11:00 en Tamá. 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

0: 30 minutos.
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A continuación, Himno Nacional de la República Bolivariana de Venezuela. Letra de Vicente Salias y música de Juan José Landaeta.

0: 12.00 minutos.
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0: Muy buenas tardes, buenas tardes, buenas tardes. ¿Qué tal, amigas y amigos? Bienvenidos a su programa Deportivas Táchira con la producción en Tamay Estéreo de Yolman Heredia, de Santi Sandoval y en Global TV Internacional de Yolman Heredia Junior. Y por supuesto, como todos los días, en el micrófono el equipo ganador, los dueños de la sintonía.
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0: Bienvenidos a la mejor información deportiva del país y del mundo. Estamos en vivo por Tamay Estéreo. Estamos en vivo por el TikTok de arroba Tamay Estéreo también. Vayan y nos siguen. Y estamos en vivo, por supuesto, por Global TV Internacional. Bueno, ayer una durísima eliminación del Deportivo Táchira. Señor. En Pueblo Nuevo, con más de 30.000 personas. Táchira gana por la mínima 1-0, pero según los ítems para poder clasificar a la final del torneo de apertura, había que golear a Estudiantes de Mérida y más con lo que hizo ayer el equipo de Carabobo en la capital, que goleó 5-1 a Metropolitanos. Con esos resultados ya tenemos finalistas de la Liga Fútbol de este torneo corto, Torneo de Apertura 2026. El domingo en el Estadio Misael Delgado, Carabobo frente a Academia Puerto Cabello. Ya tenemos los finalistas, eliminados Táchira, eliminados Metropolitanos, eliminados Estudiantes, eliminado Portuguesa, eliminado La Guaira,

0: denominado UCB. Vamos con el comentario de nuestro director Manolo Dávila. Hola Manolo, feliz lunes.
1: Hola Vicente, feliz lunes, ¿cómo le va?
0: Bueno,
1: aquí un poco triste porque no clasificamos a la final. Roberts, el arquero de Estudiantes, yo creo que jugó el mejor partido, le tapó unos 8 o 10 goles al Deportivo Táchira. El Táchira jugó con un equilibrio importante, 5 de ataque, 5 de defensa, jugó con 4 atrás, delante de ellos Pérez Piri, y 5 atacantes. Jugó con equilibrio, 5 defendiendo y 5 atacantes. Y de todas maneras los atacantes presionaban la salida de Estudiantes de México. El partido no fue malo. Táchira tuvo muchas opciones de gol. Roberts, el arquero de Estudiantes, no fue el que nos sacó prácticamente de la final. Él nos sacó de la final. Tapó algunas jugadas de gol increíbles, ¿no? Sorprendentes.
0: Sí, así es. Vamos con el saludo de Alejandro. ¿Cómo está? Buenas tardes.
2: Hola Vicente, buenas tardes. Saludos a todos.
1: Buenas tardes.
2: Un abrazo para todos.
0: También está por ahí William, el Epa William.
3: Epa, ¿cómo está Vicente? Manolo, buenas tardes, sí. Un lunes amargo, porque uno puede decir, bueno, Táchira no ganó. No, Táchira ganó. Lo que pasa es que no nos alcanzó.
1: Así no nos alcanzó.
3: Y en una tarde de poca contundencia y poca eficacia, unido a que el arquero de Estudiantes tuvo una gran tarde, no pudimos vulnerar ni marcar un par de goles más. Y a medida que marcaba goles el equipo de Carabobo, más se nos complicaba. Entonces era muy difícil, y tomando en cuenta la situación del partido, que no teníamos esa contundencia, esa claridad, ya era demasiado difícil para nosotros hacer 3 goles en 15 minutos.
1: William, lo que es increíble es que termina el primer tiempo 0-0 en Caracas.
3: Sí.
1: Y en el segundo tiempo le meten a Metro 5 goles, que eso no existía.
3: Un partido raro, Manolo, te voy a decir algo, mira.
1: Partido raro,
3: Metropolitano le hicieron 3 goles en el cuadrangular. Era difícil hacerle goles a Metropolitano, el equipo que había trabajado. Tenía opción de ganar 1-0 y ir a la final y esperar a ver qué pasaba con Táchira. Y le hicieron 5 en 45 minutos.
1: Sí, 5 goles en 45 minutos.
3: Algo como malo, ¿no? Claro, Carabobo tiene equipo para ganar a cualquiera. Ellos también. Pero era parejo, no era tan abierto un partido ese, ¿no? A mí me pareció como...
1: Sí, sí.
0: Bueno, vamos a intentar conectar a Manolo por Google Meet. A ver si... Contacto lo de Jolman. Por Google Meet, para que se escuche mejor. ¿Qué más, Franklin? ¿Cómo estás?
4: Bien, Vicente. Buenas tardes para todos. Gracias por estar en sintonía de Tamete Global TV Internacional. Y feliz comienzo del mes de junio. El mes 6 del 2026.
0: El mes del Mundial.
4: Mes de la fiesta del fútbol. Ya quedan... apenas 10 días para que comience el evento deportivo más grande.
3: Qué buen ambiente ayer, ¿no? A felicitar a la gente, de verdad que hizo un esfuerzo para meter 30.000 personas hoy en día, Vicente, no es fácil, ¿no?
0: Ayer, lamentablemente, todo lo que le podía pasar mal a Táchira le pasó. Mira, ayer se gana por la mínima, se tenía que ganar por más de 2 o 3 goles.
3: Sí.
0: Ayer, Carabobo, lo decía William, Metropolitano es uno de los equipos que menos goles le había marcado.
3: Sí, un equipo sólido en defensa.
0: Y que también se estaba jugando su pase a la final. Porque si tú me dices, bueno, Metropolitano ya estaba eliminado y bueno, se dejó golear, pero no.
4: Alejandro, que hizo el máster desde los estudios de Tamá, pudo ver el compromiso también de Metro Carabobo. ¿Qué opinión le merece el juego, Alejandro?
2: Claro, no, yo vi el partido completo. Yo no comparto nada de lo que ustedes dicen. Para mí no hubo nada extraño. Yo vi el partido completo.
4: Y de vuelta.
2: Y de vuelta, es que el partido se lo plantearon los dos equipos para eso. Es más, cuando Carabobo hace el gol, Metropolitanos tuvo 2 oportunidades muy claras de poder empatar.
4: El 1-0.
2: Muy clara, sí. Hay una jugada impresionante que saca a Brewer en todo el ángulo. Pero el partido se tornó así. El partido se tornó de ida y vuelta. El partido está ahí en YouTube. El que quiera ir a verlo, puede ir a verlo. O sea, eso no es ningún secreto. Carabobo le gana a Metropolitanos precisamente por la necesidad de Metropolitanos, porque Metropolitanos estaba completamente ido al ataque.
4: Claro.
2: Carabobo lo termina sentenciando en contraataques, en jugadas rápidas. Es más, Carabobo pudo marcar incluso 2 goles más. Lo que pasa es que Tortolero erró un gol impresionante en frente de Justice. Hay otra que erra muy clara, Coba trae un balón en el palo. O sea, la verdad es que Carabobo, sobre todo en los últimos 30 minutos de partido, pudo haber ido ganando el partido desde hace rato. Metropolitanos también tuvo grandes ocasiones. Bruera tapó jugadas impresionantes. O sea, yo la verdad no le voy a dar espacio a eso porque no me identifico con eso y no voy a...
3: Sí, bueno,
2: no voy a hablar sobre ese tema.
3: Es un partido raro, porque para... ¿Qué era un partido raro? Nadie pensaba, lo que estamos aquí, que iban a haber 6 goles
4: en ese partido. Por supuesto que no, ahí estamos claros.
2: Todos pensamos que Táchira también iba a golear
3: Estudiantes. Momentico, vamos por parte. Carabobo tiene buen equipo.
2: Pero es que usted está diciendo que un partido raro está sentenciando algo que no...
3: ¿Es un partido raro o es un partido normal?
2: Un partido de fútbol.
3: ¿Pero es normal 5-1?
2: ¿Y por qué no sería normal?
3: No es normal.
2: Explíqueme por qué no es normal.
3: Porque no es normal.
2: ¿Pero por qué? ¿Ante qué?
3: Como se estaba dando el cuadrangular, partido parejo, Metropolitano, marcando un gol.
4: Viendo las estadísticas de lo que había ocurrido.
0: Claro. No, decir raro.
3: Se abre el partido.
0: No sé si raro, pero un partido atípico. Porque Metropolitano no había recibido tantos goles.
3: Ese partido no se vuelve a repetir.
0: Carabobo no había sido un buen visitante en el campeonato y bueno. Ayer.
3: O sea, yo no estoy diciendo que
0: con un Martínez.
3: Manejaron algo, pero es que.
0: Ayer los dos MVP de la jornada fueron Roberts, aquí, y Martínez en
4: póker, ¿no?
0: En el Olímpico.
2: Ayer, yo sinceramente, o sea, creo que hay temas muchísimo más importantes que analizar que eso. Ayer Táchira se saca solo de la final, solo se saca. Táchira tuvo grandes oportunidades. Táchira llegó como el principal opcionado a entrar en la final. El principal, en su casa, ante 25.000 personas, contra un equipo eliminado hace 2 fechas, y no le pudo hacer más de un gol. El otro equipo tenía que marcar 3 goles de visitante ante un rival directo, y marcó 5. O sea, Táchira
3: ya tenía...
2: hizo uno.
3: Mentico, pero Táchira intentó. Creó 27 ocasiones de gol. 8 le sacó el arquero. No la metieron.
2: 27 ocasiones de gol.
3: 27 ocasiones de gol hizo. Ah, bueno. Atacó, ataques directos al arco de Estudiantes. No la pudo meter. Y punto. Si no la mete, quedó en deuda. ¿Entiendes? No tuvo eficacia. ¿Cuál fue el problema de Táchira todo el año? No tenía contundencia.
2: Es que lo de ayer fueron cosas que, y usted precisamente lo acaba de decir, William, lo de ayer fueron cosas que habíamos visto ya en todo el año. Es que lo de ayer no era nuevo, era un equipo irregular, un equipo que a veces juega bien, otras veces no juega tan bien, es un equipo que no tiene conceptos, no tiene conceptos ni tiene una estructura clara, sobre todo a la hora de atacar, y ayer eso se le dio. Táchira es un equipo que puede ganarle a cualquiera, pero que también puede perder con cualquiera.
3: Un equipo con mucha ansiedad, un equipo que...
2: Mucho nerviosismo, William.
3: Un equipo que no controló la jerarquía.
2: Yo no sé, William, si tal vez abrumado por el contexto, por el estadio casi lleno. No sé si pasó por ahí.
0: Yo creo que más el nerviosismo pasa por un factor que lo vimos manejando desde el inicio de la temporada, y es que es una plantilla muy joven. La juventud, jugadores jóvenes,
2: puede ser.
0: Te lleva a eso, al nerviosismo, a la falta de jerarquía.
2: Tampoco ni tan joven. Camacho tiene 35 años, Frata tiene 32 años. Pérez tiene 27 años. Pero, o sea,
0: Provenzano, Ramírez,
2: Zúñiga.
3: Sí, un equipo joven.
2: Por lo menos Ramírez.
0: Los Sanitos en su momento.
2: No, pero el juego de ayer. El juego de ayer que era el que representaba.
0: Juan David Sánchez.
2: Estar o no estar.
0: Son jugadores jóvenes.
2: Araque tiene más de 30 años. Sí. O sea, Polero tiene 28 años.
0: Araque salvó 3
2: goles. Cariaco debería tener jerarquía.
3: Epa, y Araque nos salvó de 2 goles.
2: Sí, claro.
3: Araque cae un premio y un aplauso. Porque mira, el tipo él es estudiante de media. Él es hincha de Estudiante. Él es medellino.
2: Claro.
3: Y defendió el arco de Táchira como si fuera su vida. Sí, un premio.
2: Ayer Araque jugó un partidazo. Y fíjate otra cosa, Vicente. Más bien ayer yo creo que los jugadores jóvenes fueron los que mejor destacaron. Provenzano hizo un partidazo. Yo no sé por qué salió. Provenzano hizo un partidazo. Y los jugadores que eran aparentemente líderes, uno se hizo expulsar faltando 30 minutos. Un jugador que uno cree o que uno piensa que va a tener jerarquía en este tipo de momentos. Entonces esas son cosas que yo creo ahí comenzamos a perder el pase a la final. En esa expulsión de Sosa.
0: No, por eso te digo, ayer todo lo que le puede pasar a Malatachi ya le pasó. Mira, no goleamos a Estudiantes de Mérida. Carabobo golea a Metropolitanos. El mejor jugador de Táchira es expulsado faltando 20 minutos. El Salvador, que era Peñaranda, entró muy mal. Muy mal.
2: Pero Peñaranda es una lesión, Vicente. Yo siento que hay mucha gente que le da muy duro a Peñaranda.
0: No, ojo.
2: Chamo venía de una lesión.
3: No estaba físicamente bien.
2: Hay algunos que quieren que se saque a 4 y meta un gol.
0: También.
2: Venía de una lesión. Antes de la lesión, el tipo era el mejor del fútbol nacional. Bueno, creo yo, ¿no, Vicente?
0: Yo no, de los mejores. Sí. De los mejores. Por eso es que yo lo decíamos, en los mejores momentos de los jugadores de Táchira se están lesionando.
2: Sí.
1: Así lo van a ir. Impresionante,

0: ¿Me copia?
1: Sí, sí, señor, sí, te escuchamos.
0: Pero lo impresionante de todo esto es que vinieron mucha gente de todos los municipios del estado de Táchira. Había más de 30.000 personas en el estadio. Eso no se ve en otro estadio del país. 30.000 personas mínimo habían en el estadio. Un poquito más. Y vinieron busetas, autobuses de todos los municipios.
2: Sí.
0: Quiero agradecerle a la gente de todos los municipios que viajó. Salieron del estadio, los autobuses y las busetas lo estaban esperando en la Avenida España y alrededor del estacionamiento. Y bueno, y regresaron a su casa. Lo triste es que no jugamos la final.
3: Sí.
0: A mí me parece que Álvaro Recoba paró un buen equipo.
1: A mí me parece que se cometieron algunos errores.
2: No es el primer tiempo, Manolo.
1: A mí me parece que se cometen algunos errores. Yo, personalmente, yo no hubiese cambiado el doble...
0: Estoy tomando café.
2: Dale. Lo vemos.
1: Salud. Yo creo que el haber cambiado los dos volantes de primera línea... Me parece que pudo ser un error.
3: ¿En qué sentido?
1: Bueno, porque
3: el partido se ganó.
1: No, porque tú retrasas a
2: Sosa. Pero el primer tiempo no fue bueno.
3: Primer tiempo, bueno, la ansiedad. Creo que la ansiedad.
0: La parte mental del juego, ¿no?
3: Equipo no se enredó, no fue claro. Perdían pelotas infantiles. Nunca tiramos un centro. Bueno, segundo partido muy enredado.
2: Pero el segundo mejoró el equipo.
3: El segundo mejoró, pero el equipo intentó, atacó. ¿Qué quería el equipo? ¿Cuál era la premisa? Jugar y ganar. Se ganó, pero tenía después, de acuerdo a Caracas, hacer dos, tres goles de acuerdo al resultado.
1: Tenemos también a nuestro compañero Carlos Roa. Carlitos, te escuchamos.
0: Mira, William, el equipo generó 10 opciones de gol clarísimas que el arquero sacó.
1: Pero no lo veo.
0: 10 opciones de gol, que eso no lo lograban en el área con mucha...
3: Pero Manolo, todo el mismo Recoba lo dijo, el mismo Recoba en la rueda de prensa por partido dijo lo que todo el año sufrimos, la falta de contundencia y eficacia, nos pasó factura.
2: Él lo dejó claro.
3: En todos los
0: Álvaro Recoba hizo un equipo muy equilibrado, 5 defendiendo atrás y 5 atacando con mucha fortaleza, llegamos mucho al área. El arquero Roberts fue la figura del partido, sacó unas pelotas de gol a Polero, jugadores de Táchira, increíbles como sacó.
3: Le sacó una a Provenzano, un misil, le sacó una a Camacho,
2: en el ángulo, ¿no?
3: La, dos de Polero, la de la raya, o sea, también, o sea, para eso está, por supuesto, ¿no? Para eso está el arquero. Así como Ará que sacó dos, él sacó como 7-8 también, ¿entiendes? Y que no la pudo meter, y punto.
1: Déjame presentar a Carlos Roa.
3: ¡Carlos!
4: Hola, ¿me escuchan?
2: Sí, señor, adelante, Carlitos.
4: ¿Qué tal? ¿Cómo están, muchachos? Saludos, Manolo, para todos los compañeros, para todos los oyentes, una feliz tarde.
2: Saludos.
4: Una feliz tarde de este lindo lunes para todos, más allá de la tristeza que puede ocasionar la no presencia de Táchira en la final del torneo Apertura. Hay mucho que hablar, hay mucho que desglosar, lo ocurrido en Pueblo Nuevo ayer. Me identifico con Manolo en el sentimiento de la gente. Pero que nuevamente volvemos a llevar 30.000 personas y el equipo defrauda ante su fanaticada. Uh-huh. Ese es un golpe muy fuerte para la gente, para el fanático, pero qué bonito saber que sí está el público,
2: sí,
4: que la gente sí puede volver al estadio masivamente. Pero qué frustrante es saber que al equipo le cuesta enamorar a la gente, que cuando vienen este tipo de fiestas el equipo no baila bien, el equipo no tiene una buena comparsa, el equipo no corresponde, eso también duele. Entonces en ese aspecto estoy muy identificado con Manolo, porque creo que es hoy mismo es lo más fuerte que puede estar originando el Deportivo Táchira a su fanaticada, esa contrariedad de sentir que el equipo está para más y no da, y no responde el equipo para esas altas expectativas. Cuando no se alcanzan las expectativas bajo un objetivo claro, es un fracaso. Cuando se alcanzan, es un éxito. Eso es así en la vida y en el fútbol también. Por eso yo creo que a veces cuando nos privamos de decir éxito o nos privamos de decir fracaso y cerramos esa compuerta de esa palabra,

0: al comienzo de este año no se hicieron de la manera correcta. ¿Por qué llegan a la final los dos equipos que llegan a la final? Porque fueron los que mejor se armaron, porque fueron los que complementaron una nómina robusta, abundante, en jugadores de calidad y con cantidad de jugadores, para poder actuar en la doble competencia como ambos equipos se metieron, sí, en fase de grupos de Sudamericana y Campeonato Nacional. Táchira buscaba lo propio, pero ¿por qué no logra el primer objetivo, que era avanzar en Libertadores o llegar a Sudamericana? Porque le faltó nómina, porque faltó calidad en algunas piezas. Y por, ver, eso, por eso no logra el objetivo de llegar a la final de la apertura. Entre tantas cosas para analizar.
1: Sí, te escuchaba, Manolo.
2: Mira, yo le voy a decir una cosa. Si hubiéramos hecho dos goles más a Estudiantes, Carabobo hubiera metido 5-7 goles. Es que es increíble que Carabobo le haga a Metropolitano 5 goles en el segundo tiempo. Es impresionante eso que pasó en Caracas, de verdad. Impresionante eso que pasó en Caracas. Que a Metropolitano, un equipo tan fuerte, le hagan 5 goles en un tiempo.
0: Manolo, por eso hace 7 o 10 días yo decía acá en el programa, hay que ganar todos y cada uno de los partidos, depende de Caracas. Ganó en Valencia, dimos oportunidad a todo esto.
2: Táchira, Táchira tuvo una producción de goles impresionante, más que en cualquier otro partido. Lo que pasa es que Roberts, el arquero de Estudiantes, las sacó todas las sacó a los lados, en el ángulo. De verdad que hizo un partidazo, Robert.
3: Sí, y hubo momentos en el área que Táchira individualmente no pudo definir, no tuvo la capacidad para definir. La de Zúñiga frente al arco, una que tuvo por Ebro, no pudimos definirla. Y las que intentamos definir, Robert se nos atravesó. Era muy complicado, así. Si no marcamos goles, no podemos hacer la diferencia.
1: Mira, top 3, tenemos ahí los... 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
2: A mí me tiene impresionados el arquero panameño Estudiante, que nos sacó 8 o 10 opciones de gol clarísimas. O sea que Táchira tuvo producción de ataque, llegó mucho al área con la pelota. Y Robert fue el que nos eliminó prácticamente, el arquero panameño. El arquero panameño Roberts, del equipo de Estudiantes de Medellín.
3: También hay que decir, Manolo, que antes del gol de Táchira, hará que nos salvó de un par de goles, de un par de jugadas claves de ellos, ¿no? Nos pudieron haber hecho el gol, ¿no? Solo no. Bien hará que actuó mano a mano y una pues, arriesgó el físico en una jugada de que Hans se le quitó de los pies. Se anduvo bien, ahora que también nos salvó de que me hubieran hecho un par de goles.
1: Dale, Franklin.
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1: Mira, yo creo que hay que apoyar a Recoba, al técnico del Deportivo Táchira, y tienen que apoyarlo trayéndole jugadores.
0: Sí, señor.
1: Creo que Gerson Chacón, el presidente Jorge Silva, Gustavo Maldonado, ya tienen que ir pensando en unos 4 o 5 jugadores para este plantel para el próximo semestre, ¿no?
2: Sí, pues la realidad es que ninguno de los dos objetivos de la apertura se pudieron concretar. Primero la eliminación de Copa Internacional y ni siquiera pudo llegar a la final del torneo.
0: ¿Cuáles serían las posiciones a reforzar para el equipo, Vicente?
3: No, hay ya, ellos, Recoba dijo ya en la rueda de prensa que ya a partir de hoy, mañana, ya comenzaban a reestructurar el equipo. A pesar de que están en el Mundial, van a reestructurar el equipo, las piezas que donde van a reforzar, porque van a reforzar. Y bueno, ya estarán trabajando sobre eso, ¿no? El cuerpo técnico y la directiva de Táchira.
1: Están trabajando sobre reforzar este equipo.
3: Sí,
1: no es mal equipo Táchira, pero necesita unos refuerzos.
3: Sí, sí, yo creo que este equipo necesita unos 3-4 refuerzos, no sé, ya eso lo definen ellos, pero sí debe reforzar el equipo de cara al clausura, porque el clausura va a ser mucho más apretado. Todo atrás de ese botín.
2: Yo creo que hay algunos jugadores que no siguen.
3: Pues rendimiento no debería seguir.
2: No quiero decir nombres porque no quiero.
3: No, nombre.
2: Algún jugador, pero.
3: Uno tendrá su análisis, ¿no? Individual.
1: A Peñaranda ya lo renovaron el año 2027.
0: ¿No? Sí, señor.
3: Sí, sí.
1: Tiene que mejorar mucho Peñaranda.
3: Físicamente no está, pero ni cerca. Ni cerca.
1: Hay que recuperar a Camargo también, ¿no? Hay que recuperar a Camargo. Tenemos muy buenos arqueros, Camargo y Araque.
3: Sí, sí, los dos, no hay ningún tipo de problema.
1: Araque ayer salvó tres opciones de gol.
3: Pudimos haber perdido 2-1 con Araque, si no está Araque en su mejor momento también, ¿no?
1: Sí, sí.
3: Sacó una pelota impresionante.
2: Carlos, cuando el equipo llenó Pueblo Nuevo esta temporada no le fue bien, ¿no? Cuando hubo un lleno por lo nuevo, no le fue bien al equipo.
4: Sí, creo que fueron los dos partidos con más asistencia, fueron los de Tolima y Estudiantes de Mérida, ¿puede ser?
3: Sí.
4: Sí, ahí.
3: En uno perdimos y en uno ganamos, pero no nos alcanzó.
4: Lo que pasa es que la victoria ayer es tan insabora. Es sin sabor.
3: Sí, sí.
4: Es un sabor tan amargo que la gente la gente no va a posicionar el triunfo por encima de la eliminación.
3: Sí.
4: Entonces, eso es comprensible y creo que todos de otra manera caemos en ese detalle que no es malo, es entendible y es correcto analizar basado en que quedamos eliminados, más allá de que solo se pudo ganar por 1-0. Todos viernes, jueves, miércoles, hablamos y se habló de un Táchira que debía ganar y si era posible ganar goleando, ganar con una amplia diferencia. Podemos decir muchas cosas, ¿no? De las ocasiones de gol, de las llegadas, de los remates, de Robert, todo lo que se pueda llegar a decir. El tema es, era el camino a conquistar un partido donde se debía ganar con un abultado marcador para no depender en lo absoluto del otro juego. Y es que aquí hay muchas cosas. También está cómo Táchira fue desarrollando el cuadrangular. Uno de los grandes fallos de Táchira fue arrancar perdiendo este cuadrangular. Esa derrota frente a Estudiantes la fue arrastrando. En algún momento llegamos a hablar que lo ideal para sopesar eso era haber ganado todos los partidos. Se falló en condición de local ante Metropolitanos, por ejemplo. Contra Metropolitanos, sí, se le ganó de visita. Pero luego había que ganarle un Carabobo que tenía menos de 48 horas de haber jugado un partido internacional en Valencia. En una plaza donde nos ha ido bien, donde hemos ganado. Y ese empate le dio vida a Carabobo. Ese empate propicia el escenario de ayer. Ese empate nos obligaba a tener que ganar por

0: dos o por tres goles de diferencia, para no estar mirando qué pasaba o escuchando qué pasaba en la capital con el partido Metro ante Carabobo.
1: Entonces, y acuérdate, Carlos, que en ese empate Táchira saca Petróleo, porque Táchira estaba eliminado en el minuto 88.
2: El empate fue Táchira, si no, claro. Está eliminado.
1: Está eliminado en el minuto 88.
0: Imagínate el tema, cómo llega Táchira entonces a esta última fecha.
1: Carlos, lo que yo más lamento de esta gran oportunidad que Táchira dejó pasar, porque es una gran oportunidad, es que Táchira se enfrentó en un cuadrangular final con cuatro equipos que estaban jugando torneo internacional. Exacto. Y que estaban jugando domingo, miércoles, sábados, con 48 horas de descanso, con cansancio, con tratando de a veces sacar, como dicen, de tripas corazón.
3: Pareciera que más bien, en vez de afectar, lo que hizo fuera de potencial a los equipos que jugaban en competencias internacionales.
1: Sí. En cambio Táchira lo que tenía era semanas largas, semanas de trabajo, semanas de planificación. Táchira, para el partido de ayer, tuvo 8 días de planificación. 8 días de planificación.
0: Hay un tema.
1: Carabobo jugó el jueves con Blooming y volvió a jugar ayer.
0: Exacto.
1: Entonces, eso es lo que más lamento, porque el semestre que viene, eso no se lo va a encontrar Táchira con los rivales. Sí, Carlos.
0: Pero, ¿qué les hizo prevalecer a Academia y a Carabobo? La nómina amplia.
1: Claro, correcto.
0: La nómina amplia, ¿eh?
1: Y vuelve a quedar demostrado eso, que si tienes que armar buenos planteles para poder ganar.
0: Totalmente.
1: Llegaron a la final los dos equipos que mejor se armaron.
0: Claro, y llegamos a hablar a comienzo del semestre, antes de que cerraran fichajes, que a Táchira le faltaban 2-3 piezas. Eso se dijo acá en este programa. Que faltaban 2-3 piezas. Con jugadores que trajeran ritmo, con jugadores que fueran diferentes, que verdaderamente llegaran a marcar diferencia. Eso se habló acá. ¿Llegaron esos jugadores? No, ¿verdad? No llegaron. Entonces, a veces, anoche decía Recoba algo que terminó sucediendo en el mercado anterior. Fichar por fichar. No se trata de fichar por fichar. Creo haberle escuchado. Él ayer estaba notablemente triste, y es entendible, pero creo que hoy debería estar también visiblemente reflexivo. Y debería haberse, seguramente es así, una molestia consigo mismo, el profe Recoba, por todas las cosas que ocurrieron, entre tantas, por la muy mala planificación del partido, para mí, en la semana.
3: ¿Por qué? ¿Que se planificó mal, Carlos?
0: Sí, se planificó mal. Claro.
3: ¿Por qué?
0: Se planificó. Claro, porque mira acá, volvemos a un punto. Claro, podríamos llegar a decir que Recoba muere con la de él, ¿sí? Uh-huh. Recoba termina muriendo con la de él, valga la expresión popular. Morir con la suya. Así fue este Táchira. El partido era, muchachos, para haber arrancado con un solo volante 5, ¿sí? Para permitirse ese desequilibrio en la mitad de la cancha, a nivel táctico, ante un equipo que tiene jugadores rápidos. Yo digo, si ese era el equipo ya predestinado, ya lo tenía bien definido el profe Recoba. Digo yo.
2: Carlos, el sistema táctico influyó, porque
0: claro,
2: el equipo ganó.
0: Claro.
2: El equipo ganó el partido. Mira,
0: más que el sistema, pero es que, insisto algo, hay un tema acá.
2: A mí fue sí, falta de contundencia, falta de jerarquía.
0: Ganó, pero no se consiguió el objetivo. Sí, pero ven acá, William. ¿Cuánto nos tardamos en generar la primera ocasión de gol?
2: Sí, el primer tiempo no estuvo bueno.
0: Vamos a la idea de juego.
2: No se manejó bien.
0: Funcionó de verdad la idea de juego, yo voy a esa pregunta. Porque es que el segundo tiempo sí, se originaron 10 ocasiones de gol. El segundo tiempo, fantástico. Sí. Pero ¿cómo llegaron esas ocasiones de gol? Verdaderamente el equipo tuvo ideas a nivel colectivo. Logró realizar jugadas a nivel colectivo como para pisar el aire de una manera más...
2: ¿Cuál era el fuerte del equipo? El juego aéreo con Frato y Polero. ¿Cuántos tiros de esquina? ¿Cuántas pelotas de costado se cobraron? Ni una tiraron bien para el área. O sea,
0: ayer para mí hubo cantidad de jugadas, más no calidad. Más no calidad. Entonces, y para mí, gran parte de esa cantidad de jugadas, debido al empuje propio de un equipo que quería ganar, y si era posible, por un amplio marcador. ¿Pero qué faltó? Para mí faltó tranquilidad.
2: Sí.
0: Para mí faltó
2: su tiempo. No se manejó bien.
0: El equipo fue muy emocional. El equipo fue muy emocional desde el minuto uno.
1: Sí.
0: Fue muy emocional. Y cuando hablo de emocional, hablo que fue un equipo plagado de nervios, ansioso.
1: Parecía sobrepasado por el contexto, Carlos.
0: Total. Sobrepasado por el contexto. Hasta

0: angustiado.
1: Yo creo que la presión lo superó.
2: Sí, sí, puede ser.
1: Yo creo que el contexto, la presión, los nervios lo superaron.
0: No, eso no puede ser Táchira, eso no es Táchira, muchachos. Eso es un tema ya superado para Táchira. Fue un equipo hasta estresado, a tal punto que lastimosamente perdemos a un jugador tan importante como Carlos Sosa por una acción irresponsable de Carlos, porque Carlos es un jugador de más de 30 años, con más de 300 partidos de profesional.
3: Exacto.
0: Uno en la vida, lógicamente, que así como puede equivocarse, tiene derecho a levantarse, por supuesto, pero esa acción le hizo mucho daño al partido y a Táchira, ¿sí? Pero miren que no es la primera vez que pasa, ya había pasado con Camargo.
3: Carlos, ¿y no entonces, te parece?
0: Eso
3: no
0: me habla a mí también de cómo es el manejo de las emociones en Táchira.
3: ¿No te parece curioso eso? O sea, que pase en dos partidos vitales, en dos partidos determinantes. Uno contra La Guaira, donde Táchira en cierto punto se estaba jugando el liderato de la acumulada, y en otro en un partido directo de semifinal.
0: Miren, muchachos,
3: para poder entrar Táchira en la final.
0: No, en el primer tiempo Táchira no... Miren, en el primer tiempo Táchira no originó una ocasión de gol a nivel colectivo. Lo más cercano fue el remate a los 34 con 44 de Cariaco González a 30 metros de media distancia que pasó apenas por encima. ¿Sí o no? Fue lo más cercano. Estudiantes tuvo tres más claras. Magallán, que tenía un mes sin jugar, hizo lo que quiso. Faltó que hiciera el gol. ¿Sí o no? Entonces, ¿cómo podemos interpretar que lo que se hizo en largo rato del partido, primer tiempo y un poquito más, haya sido bueno? No, el equipo, mira, Recoba le gusta el tema del 4-1 con un solo volante 5 en condición de local. A él le gusta mucho eso. De visitante es más propenso a colocar a Perecir y con Oscar Hernández, ¿de acuerdo? Y de visitante hasta llegó a colocar tres centrales en algunos juegos, como pasó en Mérida. Que eso, evidentemente, en algunos partidos funcionó, en otros no tanto. Porque muchas veces empleó ese tipo de posicionamiento táctico ante rivales que no debía colocar un equipo así. Pero yo voy a la idea de juego. Él siempre nos habló y siempre buscó colocar en práctica un equipo directo. Pero a veces Táchira es tan acelerado en ese intento de juego directo que se ve atropellado. Y yo vi ayer a un Táchira atropellado. En muchos momentos del partido vi a un Táchira atropellado. Vean que ustedes hablan de las salvadas de Roberts. Las salvadas de Roberts, varias de ellas, remate de Cariaco, media distancia, Provenzano, la que mencionaba Williams, media distancia, Villalpando de media distancia, vértice izquierdo, otra más de Cariaco, la de Camacho, de media distancia.
1: Una Provenzano
0: todas
1: también.
0: Son pelotas, sí, pero todas son pelotas de fuera del área,
2: claro.
0: Frontales. Oye, así cualquiera hace figura un arquero, con todo respeto, ¿sí? Robert es un muy buen arquero, pero así cualquiera se hace figura.
4: Sí, y dentro del área también tuvieron oportunidades, Carlitos,
0: claro,
4: del área.
0: Pero William, ¿cuántas de esas no jugadas que salvó tampoco Robert fueron pelotas mano a mano? O que tuvo que ir a una esquina in extremis y salvarlas. ¿Cuántas fueron así? Nosotros, ¿cuántas veces pisamos el área con propiedad? ¿Cuántas jugadas de paredes, de triangulaciones hicimos en el partido? La primera pared que hicimos resultó un golazo de Villalpando. La jugada es muy buena, pero ¿cuánto pasamos del gol que marca Villalpando al 59 con 53 a intentar repetir una jugada como esa? Pregunto, ¿cuánto pasó para eso, muchachos? Hasta el 82 con 49, casi 23 minutos pasó, cuando Zúñiga y Peñaranda se armaron una jugada similar, solo que el remate de Zúñiga es desviado por Gianfranco Gutiérrez Alcón.
1: Dale, Franklin.
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1: Sacamos llamadas al aire. Vamos a sacar unas dos o tres llamadas de las personas que fueron ayer al estadio. ¿Qué opinan de la temporada en general del equipo?
0: 356-1841.
1: Mientras tanto, tenemos la rueda de prensa del postpartido. Vamos a escuchar al técnico Recoba. ¿Qué dijo el técnico luego de esta eliminación del torneo de apertura? Escuchemos al profesor Álvaro Recoba para los medios de comunicación ayer.
2: Bueno, yo creo que el primer tiempo no fue tan fluido como el segundo, más allá de que tuvimos ocasiones, pero fueron más situaciones individuales que colectivas. Se abre el partido, el equipo rival queda con 10. Tuvimos muchas ocasiones, sí, también tuvimos alguna salvada de Alejo. Es obvio que el ganar por una diferencia tan corta no nos alcanzó, no alcanzó para llegar a la final. Entonces, digo, se me hace difícil también estar o analizar una victoria cuando no te alcanza. Creo que yo siento que el equipo fue para adelante, a veces por el momento quedamos un poco desbalanceados, pero bueno, enfrente teníamos un rival que lo habíamos ya enfrentado, generó ocasiones, sobre todo porque el equipo nuestro estaba un poco alto, y tuvimos ocasiones. Todavía no vi las imágenes de lo que fue el juego nuestro, entonces digo, me dio la sensación de que sí, de que tuvimos unas cuantas ocasiones, y no la logramos llevar acá al final, que era con la anotación. El arquero de ellos sí tapó alguna, Alejo también tapó alguna, entonces el análisis es que no nos alcanzó, más allá de la victoria, no nos alcanzó para ir a la final. Yo siento que el equipo fue para adelante, intentó, pero bueno, no nos alcanzó, y la tristeza queda por eso, más allá de que lo que hoy pasó, como lo dije el otro día, no es definitorio para lo que es un campeonato final, pero bueno, era una buena ocasión para llegar a la final de esta apertura. No nos dio. Creo que no nos dio porque, bueno, no estuvimos tan eficaces como nos pasó todo el semestre en el arco rival. Hoy capaz que sí, el arquero de ellos hizo unas cuantas tapadas, pero bueno, la realidad es que no nos alcanzó. Entonces, habrá que ver, como digo, no lo vi todavía el partido, analizar las jugadas, las situaciones, las que creamos, las que nos crearon, y bueno, y repartir. De nada sirve lamentarse. Agradezco a la gente que vino, que venía con la misma ilusión que yo tenía y que tenían los muchachos, y seguramente se va triste, como nos vamos todos. Yo me voy recontra triste porque, bueno, yo creo que habíamos hecho el esfuerzo para estar en la semana próxima jugando, pero bueno, no nos alcanzó porque no nos alcanzó. Es corto el resultado. Habrá que seguir mejorando. Asumo lo que pasó adentro de la cancha. Yo soy el máximo responsable de todo, sea para bien y para mal, así que bueno, habrá que levantar cabeza, limpiar cabeza, levantar cabeza. Y hoy la gente que vino, que acompañó y que tenía una ilusión muy grande, eso fue el mérito, ni que hablar de la gente que viene, pero también de lo que generó el equipo hacia la gente. Y bueno, hoy estamos, ya estábamos en deuda, y vas a estar siempre en deuda con la gente que te viene a alentar, pero hoy quedamos un poco más en deuda porque la gente apoyó, nosotros fuimos, y bueno, el fútbol es esto, el fútbol es que a veces atacás menos, haces más goles, y a veces atacás tanto como atacamos hoy y no los haces. También a veces te atacan menos y te hacen goles. Hoy nos atacaron mucho y no nos hicieron. Y bueno, mérito a Estudiantes que vino a jugar su partido. Pero de nada nos sirve lamentarse. A mí por lo menos, yo soy de ser positivo. Y más sobre todo cuando tenés cómo revertir la situación. Pero bueno, seguramente de nada sirve hoy decir vamos a revertir, porque hoy estoy totalmente triste. Pero ya desde mañana, pasado mañana, empezar a programar lo que es el segundo semestre, sabiendo que los objetivos que teníamos cuando empezamos, ni que hablar que lo primero nos tocó quedar afuera de la Copa, era difícil las tres fases, el objetivo nuestro es clasificar a Libertadores y al mismo tiempo es salir campeón, es la estrella y ir a Libertadores. Se nos alarga un poco el camino, sobre todo para la estrella, pero bueno. De nada sirve lamentarse. Tendremos que mejorar, analizar lo que fueron este primer semestre, rescatar las cosas buenas, tratar de mejorar las cosas que no fueron tan buenas y seguir para adelante. No hay mucho más.
1: Muy bien. Ahí teníamos al técnico Álvaro Recoba. Sí, bastante, lo decía Carlos, bastante triste, ¿no?
0: Sí, se le notaba.
1: Se le nota. A kilómetros, la tristeza, porque bueno, quedamos en las puertas del cielo, ¿no? Para poder clasificar a un solo partido. Vamos a sacar algunas llamadas. Aló, buenas tardes.
3: Buenas tardes, Maricador de Cordero.
0: Saludos.
1: Mi amor, vio el partido ayer, cuénteme, ¿qué le pareció?
3: Pues, la verdad, sí pude ir. Pero es para hacer una sugerencia.
1: A ver.
3: Lo que a mí me parece que ustedes, como le pueden decir al aire, pues yo no tengo los medios como decirlo, ¿no? Como expresarse. Pero sí me gustaría que ustedes dijeran que yo no entiendo por qué mi Táchira, porque es mi Táchira del alma, porque lo amo, es mi equipo y me duele. Cuando vamos ganando 1-0, el equipo se echa para atrás guardándose resultados, entonces no hacemos más goles, no nos ocupamos en hacer más goles, tenemos que hacer más goles, más goles, más goles. Nosotros, que oportunidad que se nos presente, tenemos que hacer goles, porque ¿por qué nos eliminaron ayer? Por falta de averaje. ¿Ve? Entonces a mí me parece que el equipo le hace falta eso, que yo no entiendo por qué cuando hacen un gol ellos se tranquilizan, no siguen atacando más, se relajan y todo eso. Entonces ahí en los últimos minutos estamos sufriendo para que nuestro equipo no nos vaya a empatar, y ahí ven, porque a veces nos han empatado así y entonces dejamos escapar las victorias de esa manera. Entonces esa es mi forma de expresarme, y de verdad que me duele la no clasificación de mi Táchira a la final.
1: Así es, mi amor. Muchas gracias.
0: Gracias,
1: ahí,
0: mi amor.
1: Se caía la llamada.
4: Sí, la gente está
0: triste, ¿no?
4: Triste, amargada, sí, disgustada. El resultado, ganó el equipo, pero no le alcanzó.
1: Vamos con Franklin.
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1: Está jugando en este momento la sub-20, ¿no?
2: Sí.
1: En el Maurice Revelo, Venezuela frente a Canadá, y está de titular Gustavo Lozano.
2: Sí, ahí está el flyazo, lo había pasado.
3: Gustavo Lozano, y está en el banco Luis Fer Carrero.
2: Ahí está la formación, Vicente.
3: Bien, bien por los dos chicos tachirenses, Lozano arrancando de titular. Recién van con unos 20 minutos, ¿verdad? Arrancado el partido frente a Canadá. Y deseándoles un gran partido a los chicos, la verdad, porque este es una gran tarima, dirían en los 80, una gran vitrina para que se muestren hacia el fútbol europeo.
1: Sí, qué bueno eso, de verdad, por Gustavito. Ayer nos hizo falta en el partido.
2: Sí.
1: Gustavo Lozano. Vamos a leer aquí, mejor. Vamos a leer aquí este comentarios en Global, para no sacar llamadas, porque bueno, hay
2: acaba personas... Acaba de marcar el gol
1: persona,
2: Canadá, ¿no?
1: Hay personas molestas,
2: 1-0.
1: ¿No? Sí.
2: Minuto 21, pierde Venezuela 1-0, gol de Canadá.
1: Si Táchira salía a golear con convicción, lo hacía. Jugaron con el resultado de Caracas y eso le pasó factura. Escribió aquí José Ramírez. A ver. Buenas tardes. Ustedes son aduladores de Recoba. Reconozcan que un puntico de visitante con Estudiantes nos tendría en la final.
2: Bueno,
1: qué mal planteamiento el de ayer.
2: Pero no se pudo sacar.
3: Mira, es que, yo quiero hacer una reflexión. Tomemos en cuenta algo. Álvaro Recoba, a quien respeto muchísimo porque lo vi como jugador fue un extraordinario futbolista, pero evidentemente él está viviendo un proceso también de aprendizaje como técnico. Muchachos, hasta ayer, el de ayer fue el partido número 60 como técnico de Recoba a nivel profesional. Él con Nacional de Montevideo dirigió 37 partidos y llegó a un punto donde le tocó salir abruptamente del conjunto Nacional de Montevideo. No llegó al final de la temporada que estaba dirigiendo en su último momento por los resultados, porque las cosas no se le daban y por la misma irregularidad de resultados para ese momento que vivía. Él es un técnico que está en aprendizaje, que está también aprendiendo. Este semestre, así como planteó varios partidos muy bien, así también planteó partidos muy mal. Uno de ellos, pues el de ayer, o sea, había necesidad que...
2: ¿Usted qué quiere, que voten a Recoba, Carlos? ¿Usted pide que voten a Recoba,
3: no? No, eso lo está diciendo usted.
2: No, o que se vaya, o que siga.
3: No, pero eso lo está diciendo usted.
2: No, estoy preguntándole a usted si usted le gustaría que lo renovaran o no. A mí me
3: gustaría que lo renovaran. Y lo noté alterado al decir...
2: No, de alguna pregunta. Porque la gente puede...
4: ¿Usted le gustaría que lo renovaran?
2: A mí sí, y 2 años.
4: Ah, bueno.
2: Para mí sí, ¿usted quiere que se vaya?
4: No, yo no estoy diciendo que se vaya. Cumpla su contrato y se verá en diciembre. Y se verá en diciembre. Pero bueno, está bien.
2: Para mí
4: es la primera vez que escucho que pide una renovación después de una eliminación de Táchira. Pero bueno, está bien.
2: Pero llegó a la final.
4: No, fue al final.
2: Todavía falta la final del torneo.
4: Para responder la última. Ah, bueno, por eso que te estoy diciendo.
1: A ver,
4: llegó a diciembre. Yo te estoy diciendo.
2: Esperemos a diciembre. Le voy a decir una cosa. Para mí es la persona más importante en la historia de este equipo que ha venido a Táchira.
4: Nómbreme
2: uno superior a Recoba que haya venido a Táchira.
3: Como técnico.
2: No, mucho. En importancia futbolística.
3: Como técnico.
2: Ay, no.
4: ¿Qué tiene que ver eso? Entonces, ¿qué tiene que ver eso?
2: Es un tipo que le da un nivel a Táchira, bueno, en cuanto a
3: marketing. Eso es otro cuento, William.
2: El tema del técnico lo va a ir adquiriendo a medida de los partidos.
3: ¿O usted siente que lo que yo acabo de expresar de él como técnico no es verdad?
2: No, es que yo, quizás usted lo interpretó mal.

0: Yo digo, Carlos, ¿usted qué opina? ¿Que debería seguir no, o que no sigue Recoba?
1: Escúcheme, yo creo que usted interpretó mal lo que yo estaba expresando, mi análisis que estaba expresando. Yo no estoy pidiendo que saquen a Recoba.
0: Ah, ok.
1: Pero tampoco,
2: nadie está pidiendo eso, ¿no, Carlos? No, nadie ha hecho eso.
0: Escúcheme, hay mucha gente que dice que no debería seguir.
1: Pero permítame hablar. Pero tampoco estoy de acuerdo, como han venido hablando hace unos 10, 15 días para acá, de renovarlo por 2 años y medio más.
0: Bueno, yo sí lo renovaría por 2 años.
1: No, no, pero ¿por
2: qué? A pesar de los resultados, William, sí. ¿Cuáles son los argumentos importantes para él?
0: El equipo, le da nivel al equipo.
2: ¿Pero nivel en qué sentido? ¿Pero nivel en qué sentido?
0: Nivel como marketing, como lo que representa.
3: Pero Táchira ya es grande.
1: ¿Qué cree que Táchira?
2: Ya, o sea, una cosa. O sea, según usted, no, o sea, nosotros tenemos que agradecer que Recoba viene a dirigir a Táchira.
0: Pues para aplaudirlo. Tipo de seminario que venga a dirigir a Táchira, no se consigue todos los días.
1: ¿Usted cree que, por ejemplo, tuvimos técnico, usted mismo lo vio dirigir, como Marcos Calderón, que fue técnico de selección Perú, campeón de Copa América con Perú?
0: Claro,
1: hemos tenido Pinto, Colombia.
0: Pinto tú tienes más experiencia que él. Bueno, Carlos Moreno tiene más experiencia.
1: Arrolladoramente más.
4: Yo creo que lo que quiere.
1: Yo creo que lo que quiere
4: aportar William, parece que capaz no se expresa bien, es que en cuanto al tema social y a la palestra internacional, Recoba le ha dado un plus al equipo, eso es una realidad. Se ha hablado más de Táchira a nivel continental desde que la llegada de Recoba, por lo que genera él, por lo que fue Recoba como jugador. Ahora viene como director técnico, es una realidad.
1: Que dice Carlos,
4: como director técnico, el profe Recoba no tiene ni siquiera 100 partidos.
0: No, ahora, es que está en proceso de ser un técnico.
1: Ese enfoque puede ser. Lo que pasa es que yo al señor Recoba lo veo y lo juzgo como técnico de Táchira, no como un influencer para el equipo. ¿Entiendes? No como alguien que pueda llegar a generarle un plus, una influencia, un agregado a nivel internacional. Yo lo veo es como un director técnico, porque para eso está en Táchira y para eso está cada día dirigiendo el equipo, entrenándolo y en la raya dirigiéndolo, ¿verdad? Yo lo analizo bajo ese aspecto. Bajo ese aspecto, él vino por un año, yo quiero verle conquistar una estrella en un año. Tiene ahora el...
0: Claro, él tiene la obligación de ganar con Táchira.
1: Tiene ahora el clausura para corregir muchos errores que ha cometido. Muchos errores que ha cometido, entre tantas cosas, falta de exigencia a la gerencia de la dirigencia. Él tiene que ser más exigente, él tiene que reaccionar como director técnico, como hombre de fútbol, para poder en el clausura ser campeón, ¿sí? Prudencia en tema de proyectos, porque yo sí quiero a un técnico por largo tiempo si es exitoso, pero si no consigue los éxitos para Táchira, pues sencillamente se buscará otro, como siempre ha pasado en la historia de Táchira. Los proyectos largo plazos de Táchira tienen que ser trabajados para las categorías formativas. Allá abajo es donde se trabaja a largo plazo.
0: Sí, sí.
1: Táchira es un equipo cortoplacista, de 6 a 12 meses para conquistar objetivos.
2: Y no es ¿sabe, el, Carlos, es un equipo Carlos, y sabe, Carlos, y sabe, Táchira, y no, sabe quién es la primera persona que está clarísima de eso? Recoba. Es el primero que está clarísimo de eso.
1: De
2: es que lo ha manifestado muchísimas veces.
0: Recoba lo ha dicho.
2: Él sabe que aquí tiene que ganar.
0: Recoba lo ha dicho. Dice, mire, esto es un proyecto bueno que tenemos,
1: sí, pero tiene los resultados.
0: Tiene que ir de acuerdo a los resultados.
1: Tiene los resultados.
0: Sí, claro. Él no sabe.
1: Pero yo no puedo estar pidiendo una extensión de 2-3 años más o hasta el año sin fin para Recoba cuando fracasó en 2 intentos en el semestre. Ok, que es un equipo de reconstrucción. Que es un equipo
0: para mí no es fracaso, para mí está en el proceso del torneo.
1: Cacho, pero ¿por qué satanizan tanto el término fracaso?
4: Solo te estoy preguntando.
0: El fracaso es como muy duro.
1: La palabra fracaso es sencillamente el antónimo de éxito. Así es sencillo. ¿Por qué tanto misterio con la palabra fracaso?
0: Fíjate que por ejemplo, fíjate que el primer año...
1: No se lograron.
0: ¿Zaragoza fue exitoso en Táchira o no?
2: Sí, claro.
0: ¿Y en el primer semestre lo fracasó?
1: Pero a él
2: fue el primer semestre.
1: Te hago una pregunta.
2: Ya había sido campeón en 2023.
0: Pero quedó fuera.
2: Ya que está haciendo comparación, agarró un equipo destrozado por Pallarés.
0: Sí,
2: usted lo sabe.
0: Pallarés.
2: Bueno, y usted lo sabe.
1: Firmó hasta

0: finales de 2023. Y firmó hasta, hasta el final de 2023. Y cuando se acercaba la fecha del vencimiento de su contrato, era un Táchira que estaba embalado para la final, invicto, terminó siendo campeón, además invicto con un equipo sólido, con una estructura futbolística clara y definida. Por eso le extendieron el contrato 2 años más. Sí, luego, sí. Luego se coartó el 30 de octubre de 2024.
1: No tiene ningún tipo de comparación.
2: ¿Cuánto es el proceso de Daniel Farías? ¿Cuánto duró, Carlos?
1: 3 años y medio.
2: Sí. ¿Y cuándo fue que ganó? En el último año.
3: Pase con el técnico Recoba, tú le das.
2: No, para mí, yo le doy
3: los años. Le da 2 años más al técnico.
2: Para que trabaje.
4: Así no consiga nada este año.
2: Ha repotenciado jugadores. ¿Quién contaba con Juan David Sánchez y con Provenzano para jugar como titular en la televisión? No era tan fácil. Sí, claro. Mire, jugaron todo el año. O sea, un tipo se lo jugó
3: por sorpresa. No. ¿Ah? Pero con ellos no les dio.
2: Bueno, pero están ahí, sacó esos chamos, ha jugado Lozano, ha jugado Roa, ha jugado Viche, o sea, creen la sangre nueva.
4: Sí, eso también es
2: para mí punto. Que Recoba no latinó, o la gente del equipo, en los criollos, en algunos criollos.
0: Bueno, porque... William, pero ven acá, creen la gente joven, eso está muy bien. Cada técnico también tiene, todo técnico, sobre todo en Táchira, tiene que tener como deber y como labor promocionar los talentos jóvenes de las canteras. Estos chicos no debutaron con él, pero él les dio más rodaje, les dio titularidad, les dio posibilidad de que sumaran minutos y sumaran partidos, y eso está muy bien. Tampoco Táchira es el equipo más joven del torneo, como muchos han querido pintar.
2: Correcto. No, es un equipo de mediana edad.
0: El equipo que jugó ayer promedio de 27,6 años. Tampoco es que sea un equipo tan joven, porque también el aporte de los de experiencia, los de 30 o más, los de 400, 500 partidos o más, en un equipo como Táchira tiene que estar, ese aporte tiene que estar. Ellos son los que prevalecen y le brindan el equilibrio a un equipo que tiene que estar joven, pero con los de experiencia tiene que llegar a los objetivos.
2: A mí no me pareció tan malo, ¿a usted le pareció malo el torneo de apertura de Táchira, Vicente?
3: A mí me pareció un poco...
0: malo bueno.
1: Claro, es que no se trata de
3: exactamente. A mí me parece...
1: que no se trata de eso.
3: A mí me parece que fue un poco irregular. A mí me parece que que nos demostró cosas que no lo veíamos viendo. Por ejemplo, que este equipo no fuera un equipo fuerte de local. Uh-huh. Una cosa que Táchira siempre
2: nunca fue contundente.
3: Se caracterizó por el, era el fortín, ¿no? O sea, sí. Ningún equipo venía aquí. Un equipo venía, sabía que tenía que jugar en Pueblo Nuevo en la semana. Y eran unos nervios durante
2: la
3: semana.
2: Y aparte una cosa, en los últimos 3 años.
3: William, pero déjame responderle. Sí. Cosa que en las últimas temporadas, y sobre todo en esta, cualquier equipo le viene y le plantea un partido de tú a tú a Táchira por lo nuevo. Pero claro, el equipo fue muy bueno de visitante, ¿sí? Cosa que tampoco lo veníamos viendo. Ahora bien, este equipo no ganó 3 partidos seguidos.
2: Nunca pudo ganar 3 partidos seguidos.
3: Este equipo perdió el primer partido frente a Estudiantes de Mérida, que Estudiantes de Mérida, bueno...
2: Hoy, que tenía 13 partidos que no lo ganaba.
3: Y es difícil analizar con el periódico del lunes, ¿no? Pero muchas personas dicen, si hubiésemos sacado por lo menos un empate con los Estudiantes de Mérida, estuviésemos en la final.
2: Sí, y yo comparto lo que usted dice de local, porque fíjese, de Pallarés, vamos a sacarlo a Pallarés, que fue un fiasco como técnico. Pallarés en todos los sentidos.
3: Pero aquí no se trata de comparar.
2: La localidad que usted dice, cuando llega Zaragoza a este equipo, y después siguió Greco, este equipo fue inexpugnable de local.
1: Un Pueblo Nuevo.
2: Llegó a durar 20, 30 partidos sin perder de local.
1: ¿Qué 24
2: partidos sin perder.
3: Con Greco tampoco.
2: Ni con Greco tampoco. Claro. Al final Greco perdió.
1: Pero es que sabe que es lo que más duele. Lo que más duele es que Táchira lleva segundo torneo consecutivo quedando afuera en Pueblo Nuevo. Quedando afuera en Pueblo Nuevo.
2: Es que aquí ya,
1: entonces, hace rato por lo menos.
2: ¿Ayer quedó afuera en Pueblo Nuevo o no? ¿Ayer quedó afuera?
1: Sí, bueno,
2: entonces, no, ayer ganó. Lo que pasa es que no marcó los goles.
1: No tenía que ganar toda la bola.
2: Bueno,
1: pregúntele a las 25.000 personas que ya fueron por lo nuevo, si no quedaron fueron por lo nuevo.
2: Sí, también, pero ganó el partido.
1: Ahora, yo lo que.
2: Yo
1: lo que digo, mira, hace rato decía algo muy interesante, Vicente, referente a esos jugadores o a ese nerviosismo que podía tener Táchira en este semestre jugando de local. Y es que muchas veces se habló. Muchachos, Táchira jugó. Fíjate lo que te voy a decir. Jugó durante 5 años. Gozó, mejor dicho, no jugó, gozó durante 5 años de jugadores de experiencia, de jugadores de jerarquía, de jugadores que sabían jugar este tipo de partidos. Pero, señores, no en vano Táchira quedó campeón de las últimas 3 estrellas desde el punto penal. Mira. Pero desde el punto penal, porque habían jugadores que sabían pararse ahí, sabían patear ese tipo de momentos.
3: Mira,
1: eso hoy Táchira no lo tiene.
3: Para ampliar el comentario que dice la localía, Táchira en la

0: fase final de 9 posibles, 5 puntos, 2 empates y 1 victoria.
1: Ajá, correcto.
0: Escribió aquí un aficionado.
1: Correcto.
0: En la fase final.
1: Correcto.
0: De 9 posibles, 5 puntos, Carlos.
2: Entonces después, la pregunta que tú hacías, que si es buena, que si es mala, que si... Bueno, yo creo que al final, y muchas veces también se dijo, es que Táchira se armó, y hizo un equipo para llegar hasta esta instancia. Después, si podía y prevalecía, era campeón, fabuloso, magnífico, todos lo íbamos a disfrutar. Pero es que verdaderamente Táchira, a comienzos de año, no armó un equipo en comparación a los otros como para poder ser campeón. Es que en comparación a los dos que llegaron a la final, por ejemplo. En comparación a UCB o en comparación a La Guaira.
3: Es que siempre se dijo. Fíjense que en aquella rueda de prensa, que después se convirtió en bule de algunos influencers aparecidos que no los coye nadie, cuando Manolo le dijo a Recoba que necesitaba traer, y lo agarraron como de burla, ofendiendo. Y a la
4: final Manolo tenía la razón. ¿Cuánta razón tenía Manolo ese día de la rueda?
3: Y hay un papi que creaba ese contenido que no contiene a nadie. Resulta que Manolo a la final tenía razón.
5: Correcto.
3: Recoba, se lo hizo con respeto. Tráigase un central por izquierda. ¿Quién terminó jugando de central por izquierda, Carlos?
4: Pero ¿cuántas veces?
3: Lundi.
4: Exacto, Lundi. Pero ¿cuántas veces se le dijo, William, cuántas veces se le dijo, ya habiendo arrancado el campeonato y antes que cerraran fichajes, que trajeran dos o tres jugadores que faltaban para
3: se le dijo ese día, Recoba directamente en la cara, Recoba, traiga un volante cinco.
5: Parmesano, sí.
3: Y mucha gente, esos creadores de imágenes.
4: Voy a resaltar al
2: Parmesano entró de refilón. ¿No?
4: El tema, o voy a colocarlo como, más bien como el caso Fioravanti es una de las grandes fallas de Recoba. Una de las grandes fallas de Recoba, el caso Fioravanti, le apartó en diciembre, después entonces no, que vuelva, que sí, que no, que mejor traemos un jugador, lo apartaron del equipo, hasta la gerencia deportiva lo dijo públicamente que no continuaban con él, que llegó a un acuerdo, y luego vuelve el equipo. ¿Cómo es esto?
3: ¿Pero fue una decisión de Recoba o una decisión del contrato?
4: Responsabilidad de Recoba, que es el técnico, señores, por favor. ¿Quién es responsable ante los jugadores? El técnico,
3: porque él,
4: ¿no?,
3: tenía contrato y...
4: El caso Fioravanti nos da un ejemplo de cómo se manejaron las cosas al comienzo, desacertadamente.
3: Sí, a mí me parece que, bueno, yo creo que ya está adaptado al medio, ya que Recoba sabe cómo son las canchas, las temperaturas, los árbitros, los rivales. Yo creo que ya tiene cómo plantear y planificar mejor el campeonato. Cuando él llega aquí, inédito, o sea, es neófito en la materia, dice cómo será en Acarigua, cómo será allá, cómo será en Mérida. Pero ya él conoce, ¿sí o no?
2: Entonces,
3: debe tener un entorno.
2: Yo no creo que Recoba haya dirigido, agarrado Táchira sin saber el contexto del fútbol venezolano.
3: Pero, ¿conocía Acarigua?
2: No, bueno, pero
3: conocía
2: algo
3: tenía,
2: no sé, tal vez unas vacaciones, no conozco la vida de él, pero tendría que haberlo conocido.
3: No pasa.
2: O estudiarlo.
3: Si usted va a Europa a dirigir, no es lo mismo verlo por internet. Quiero estar adaptado al fútbol uruguayo.
2: ¿Y usted cree que él no estudió eso? O sea, William, él tuvo que haber estudiado eso.
3: O sea, una cosa es la teoría, otra cosa es la práctica. Ya él sabe cómo es en Acarigua, cómo es en Mérida, cómo es todo, el jugador del equipo que tiene La Guaira, el equipo.
2: Eso es otra cosa, que ya fue y jugó allá, eso es otra cosa. Pero de ahí a que era un neófito, que no tenía conocimiento.
3: No sabía cómo era la situación de la idiosincrasia del fútbol venezolano.
4: Sí, para mí Recoba tiene que reaccionar, abrir los ojos con respecto a lo que tiene alrededor, exigir jugadores.
2: Aquí hubo fichajes que nunca se entendieron. Aquí hubo fichajes que nunca se entendieron.
5: Los Rondón, por ejemplo.
2: Aquí hubo jugadores que ficharon que nunca jugaron. Que jugaron 40, 50 minutos un partido, otros no jugaron ni un minuto. Inentendibles. ¿Qué pasó con eso? ¿Qué pasó con eso? Ojo, y ayer, por ejemplo, ayer Camacho jugó un gran partido.
5: Partidazo.
2: Por ejemplo, ayer Camacho jugó un gran partido. Fue un bombero ante una cantidad de incendios que pasaron en defensa, que hace rato creo que...
3: Camacho,
2: lo dijo Carlos. Pero, más allá de eso, más allá de que ayer Camacho jugó un gran partido, también hay que decir que Camacho arrancó la temporada siendo el tercer central. Claro. El tercero. Y terminó jugando. Entonces, a lo que quiero decir es, entonces, ¿qué fichó Táchira? Trajeron a Luzni como lateral izquierdo. Así lo presentaron en sus redes sociales, lateral izquierdo. Y terminó jugando de central.
3: No rindió, tuvo que ir Juan David a hacer esa función y rindió.
2: El único delantero de garantías que dejó Táchira fue Polero. No tenía otro delantero más.
3: Balsa no nos rindió, Balsa no, nunca, ah, bueno, nunca apareció.
4: Este equipo adolece de extremos naturales. Entonces, Recoba, que le gusta mucho el fútbol directo, y me parece bien, porque claro, yo creo que un técnico tiene que manejar muy bien, tiene que ser ecléctico, tiene que saber y enseñarle a sus jugadores o transferirle a sus jugadores que manejen los conceptos, los diferentes estilos de jugar, ¿sí? Hay momentos en que se puede jugar fútbol directo, hay momentos donde hay que hacer de mayor posición de la pelota y de fútbol colectivo, de elaborar. Cada partido pide eso, cada rival pide eso. No te puedes quedar tranzado en una sola forma, porque a veces no funciona. Entonces tienes que saber cómo alternar las formas de jugar y sobre todo las formas de atacar. Pero este equipo, más en una idea de juego tan clara, tan definida que tiene el técnico, que es el fútbol directo, pues debe tener jugadores rápidos sobre los costados para atacar, y no los tiene. Táchira no tiene jugadores rápidos por los costados. Dale,
2: Franklin. Y hay otra cantidad de cosas, disculpa, dicen, dale. Otra cantidad de cosas que se tiene que corregir en la interna. Cantidad de cosas. Que bueno, en cualquier momento se sabrá, en cualquier momento saldrán a la luz algunas cosas, que yo espero que no ocurra, pero hay una cantidad de situaciones hoy en la interna del equipo que no pudieron pasar y que no tuvieron que pasar nunca en este semestre.
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1: 5K versión Neón 2026.
2: Saludos a Guille Delgado.
1: No solamente correrás, sino también vivirá una experiencia bajo las estrellas.
0: Sensorial totalmente.
1: Y luego el after.
0: Buenísimo. Top 360 Group. Para todos los running, los grupos que se unan allí, va a
1: no,
0: estar
1: y los que
0: maravilloso,
1: no,
0: ¿no?
1: Los que no también, los que no
2: sí,
1: participen
2: señor.
1: En un grupo de running,
2: qué mire,
1: bueno. Es para toda la familia.
2: Pierde 2-0 Venezuela en 44 minutos
1: no puede
2: en
1: ser.
2: El inicio del Mauricio Rivero, Venezuela 0, Canadá sub-20 en 45 minutos
1: mira, ganado. Mira, tenemos ahí el. Dale. No. Tenemos ahí el resumen de la Liga Fútbol.
2: Sí.
1: Vamos a irlo colocando en global a ver si.
2: También podemos hacer un análisis porque. Nos hace derecho,
1: la mayoría de los jugadores son de Rubber.
2: Nos hace derecho en los también aires. De analizar individualmente el rendimiento o no de algunos jugadores de Táchira, sí. Nosotros, ¿no? ¿Sí, ¿sí o no? No?
3: Sí, exacto. No. Sí, exacto.
2: Claro. Sí.
3: Yo creo que eso llegará con el pasar de los días.
2: Nosotros,
3: debe llegar con el pasar
2: si
3: de los días.
2: Nosotros meternos en su contrato de que lo dejen.
3: Claro.
2: Eso ya es una cuestión del equipo. Pero si
1: mira, ¿por qué Táchira no va por Cañete y el goleador de Estudiantes? Un central, un extremo y arrasamos con todo.
2: Sí, ese Cañete y Ayrton López me gustaría para
1: mira,
2: Táchira.
1: Mira lo lindo que se veía Pueblo Nuevo, ¿no?
2: Sí, el ambiente ayer es buenísimo, ¿no?
1: Impresionante.
2: 30.000 personas, los pueblos, respondieron los pueblos, ¿no?
1: Sí, señor.
2: El transporte se portó bien de los pueblos.
3: No, ayer lo de la gente fue lo mejor.
1: De la Liga Fútbol Producción.
2: Alexander Acosta, mire, táchirense, cantante.
3: Ayer lo mejor fue lo de la gente, eso fue lo mejor.
1: Qué lindo el hijo de Presiri, ¿no?
2: Sí.
1: Ajá, sí. Saliendo el niño.
2: Todos sabíamos que el estudiante venía a arruinarnos la fiesta. Sí. No venía con otra intención, sino de arruinarnos la fiesta y tratar de que Táchira, mire, ahí está. Ellos son amigos, o sea, lo aprecian, dice que lo aprecian sí. A la pulga.
1: Sí, y siempre habla bien, habló bien.
2: Sí, no, recuerda un tipo educado, no habla mal de nadie.
1: De la pulga.
2: Pero bueno.
1: Ahí veíamos Juan David Sánchez, Pablo Camacho, Frata,
3: qué Provenzano. Qué buena temporada de Provenzano, ¿no?
1: Sí,
2: Provenzano y Juan David hicieron una buena
1: Sosa,
2: temporada.
1: Sosa, Cariaco, Coquito, Villalpando y Polero.
2: Para mí hay jugadores que están en deuda por su rendimiento.
3: Ahí hay varios de ese 11 que no creo que sigan.
2: Para mí.
1: ¿Cómo?
2: Para mí hay varios jugadores que su rendimiento...
4: ¿De cuál 11? ¿El de ayer?
0: Nombres, por favor.
4: No,
3: simplemente...
4: Un día después de la
3: Guapura,
4: ya nombres.
2: Ellos tienen los números y tienen el rendimiento. Ellos no.
1: Ahora, si hacemos una comparación de las dos
4: ahora, muchachos,
1: de los equipos titulares, impresionante que
3: Estudiante
1: haya hecho esos partidos ayer en Pueblo Nuevo.
2: Esa delantera de Estudiante bien preparada, es peligrosa, ¿no? Bien preparada.
1: Respeto a ellos, pero nada, muchachos.
3: No hay comparación, Vicente, no hay comparación.
1: Estamos serios, de verdad.
3: Si el presupuesto de Táchira, perdón, si el presupuesto de Estudiantes es 10, el presupuesto de Táchira es
2: 50. Vean las entregas de pelota de Táchira en algunos sectores. ¿Nunca tuvieron claridad? Ese muchacho...
3: ¿Cómo nos hizo daño ese jugador, no?
2: Ese Bey, qué buen jugador.
3: No, y Magallán
2: y Bey, qué buenos jugadores esos dos muchachos.
3: Fíjate que casi todo el partido, la mitad de la cancha de Táchira fue una zona de traslado muy... de mucha facilidad para Estudiantes. Táchira casi no tuvo una marca férrea ahí en la mitad. Estudiantes trataba muy bien.
2: ¿Fue falta o no fue falta? Lo de Provenzano. ¿Fue falta o no fue falta? Porque primero el árbitro dio falta. Y después dijo que no.
1: Primero dio falta, luego dio penal.
0: Y después no dio nada.
4: La de Juan David.
1: Esa es Juan David.
3: Es que aquí se ve. Aquí se ve que lo que hace es que le pones como el pecho, ¿no? Lo pechea.
0: Sí.
3: Gutiérrez, ¿no? Es Gutiérrez, ¿no? Sí.
0: En esta imagen no se ve falta, ¿no? Pero.
3: Pues sí, yo la verdad en esta imagen no veo falta.
0: No se ve.
4: Es una jugada muy, muy fina. Muy
2: una jugada de fútbol, de contacto,
3: sí.
2: ¿No?
3: Sí,
2: no creo
3: claro.
2: Que ha ido con mala intención.
3: Si Miranda pita falta, era penal.
2: Sí, claro.
3: Si Miranda pita falta,
2: pero
3: era penal.
2: Pero eso lo anuló para no pitar penal.
4: Claro. Ustedes saben que a nosotros se nos ha hecho un hábito, los que vemos Liga Fútbol, se nos ha hecho un hábito porque la Liga Fútbol es así. Nuestro fútbol lastimosamente

0: de cómo miramos el fútbol nuestro y cómo se ve el fútbol afuera. O sea, es diferente en ese aspecto. O sea, las disputas, los roces, los empujones, el cuerpo a cuerpo, es mucho más común fuera de Venezuela que como lo vemos en Venezuela. En Venezuela se corta mucho juego por eso también, pero lastimosamente el jugador también se crió así.
1: Ahí hablaba Miranda con Camacho, ¿no?
2: Sí, ahí yo comparto lo de Camacho. Camacho no tenía...
1: Aquí escribe, mira, qué belleza el estadio ayer. Recordarle que Táchira hizo 11 puntos, le sacamos 4 a Carabobo. A ver, y Metropolitanos en confrontación directa. Fuimos mejores que ellos. Solo fue por goles, señores. Aquí otro escribe, impresionante que para la final... Se lo juegue el séptimo y el octavo de la ronda regular.
2: Increíble.
1: Eso no debería ser.
2: ¿El séptimo y el octavo van a la final?
3: Bueno, pero eso es
2: sí, primero la Guaira que comió tus niños.
3: No, sí, pero así, bueno, si es por eso, entonces la Guaira tenía que ser campeón.
2: Sí, bueno, pero sí,
3: el séptimo y el octavo. Si es por eso, entonces la Guaira tenía,
2: o sea,
3: que ser campeón.
2: Aquí la gente pelea por qué Táchira es octavo. Bueno, es que el octavo puede ser campeón también.
4: Claro. Correcto, estamos.
0: Bueno, pero es que así es el formato. Claro. Por ejemplo, William no me dejará mentir. En los 80, uy, cuando Táchira fue campeón, en aquellas épocas entraba así: 5, 6, 7, 8.
2: Entraba de sexto, séptimo.
0: Ajá, ay, y terminaba de campeón o subcampeón. Así fue también en los primeros años cuando Táchira hizo esa etapa dorada con Carlos Horacio Moreno, por ejemplo.
2: Entonces, fíjense que Puerto Cabello entró de gol a veraje en el último minuto. Sí. ¿Se acuerda? Sí. El partido
0: claro, y así fue en el semestre pasado también.
2: Y resulta que, mire, está en la final.
3: La elástica, le metió casi ahí, ¿no?
1: Sí. Quedó ahí como Huatenco Messi. Sí, sí.
4: Pero bien, en 2012.
2: Bueno. Mire, mire, esa ahí. Uf. ¿Quién fue ese?
1: Cariaco. Cariaco yo creo que fue jugador de primer tiempo.
2: Cariaco sí.
1: Jugó bien, Luis.
2: Hasta sí, que tuvo fuerza, ¿no? Hasta que tuvo físico.
4: Sí, y luego fue mermando, ¿no?
2: Sí, no, ya, bueno. No es fácil, unos 70, 80 minutos.
1: Ahí mire, Pablo, Juan David.
2: Cerca Juan David.
0: También. Muchachos, puede llegar a ocurrir, muchachos, algo atípico, ya que el término típico ha sonado varias veces hoy. Ajá. Puede llegar a ocurrir algo atípico. Normalmente a mitad de año, en los últimos 3 años, Táchira máximo ha traído ¿cuántos? 2-3 jugadores promedio.
3: Correcto, máximo correcto. Máximo tres, Carlos. 4 no recuerdo.
0: Bueno, puede que en este semestre para clausura traigan de 4 a 6 jugadores, ¿no? Puede.
3: Sí. Puede ocurrir. Sí, sí, porque Táchira lo que dices es porque Táchira está acostumbrado a que estos mercados a mitad de año poco se mueven en la contratación.
2: Mire esa jugada, mire lo que hace.
1: Epa, ¿cómo juega este panameño, no?
2: No, sí, ese bueno. Ibai es terrible.
3: Sí, es bueno, es bueno.
2: No es fácil quitarle la pelota.
1: El cañito
0: ha traído. Estudiante ha traído buenos panameños, ¿no? Me acuerdo que había uno el año pasado, un delantero, ¿cómo era el nombre de él? También era muy bueno, interesante ese jugador.
3: Ajá, tienes razón, ya lo busco.
0: Era otro extremo bien interesante.
3: Sí, tenía un apellido como inglés.
0: Sí, es que a veces en el análisis de Estudiantes...
3: Brown.
0: Ajá. Brownie.
1: Marrón para los amigos.
0: Ayer hablaba con amigos de Mérida y decían que si Magallán y el mismo Ibey, pero sobre todo Magallán, que tuvo más acciones ofensivas, hubiesen buscado en esa finalización de la jugada a Quejada, ellos pronosticaban que el gol iba a llegar, que el gol se iba a dar. Porque esas acciones, sobre todo del primer tiempo, fueron finalizadas por Magallán y por Ibey. No buscaban tanto ellos a Quejada en esas últimas jugadas, como sí ocurrió en Mérida, ¿no? Que lo buscaron más a Quejada ellos como extremos.
2: Increíble toda la que sacó. Muchachos, ¿ustedes cómo les parece el rendimiento de Zúñiga? ¿Cómo lo analizan a Zúñiga? ¿No? Porque le voy a decir una cosa, alguien tiene confianza en este equipo, es Zúñiga con Recoba.
4: Sí, señor.
2: Yo pocas veces he visto esto en este equipo.
3: Yo lo analizo de dos formas, William, de dos formas. Una, evidentemente su rendimiento futbolístico no es el más adecuado, no es el que mucha gente ha esperado. Pero por otro lado siento que hay mucha gente que le pega desmedidamente, porque es un chamo que viene de las canteras, porque es un... O sea...
2: Bueno, él viene de Ureña, estuvo en Ureña.
3: Él estuvo en Cúcuta.
2: Y fue figura en Ureña.
3: Él estuvo en Cúcuta y Táchira lo fichó hace como 3 temporadas.
2: Y el Ureña fue campeón.
3: Pero...
0: Y el Ureña fue campeón en segunda.
2: Claro,
0: fue
2: con Adolfo.
3: Correcto. Pero es un jugador que quien no se le puede dar la responsabilidad o el peso total de que si Táchira gana o pierde, pero es por él.
2: Para ser jugador de Táchira con esa responsabilidad,
3: es un, cham- que

0: haber rendido, no. Para mí no estuvo a la altura.
1: Para mí es un jugador que va en proceso. Tiene apenas 21 años. Sí, pero, que va en proceso. Pero
0: para mí, para la responsabilidad que le dieron.
1: No, exacto. Para esa responsabilidad.
0: Que le faltó. Y,
1: claro, sí, sí.
0: Bueno, según Recoba, él hace el trabajo de la semana. Es un jugador que trabaja muy bien en la semana. Pero en el trabajo de la semana, pero en los partidos creo que le faltó más audacia, más atrevimiento, tuvo bastantes oportunidades, nunca fue determinante, en mi opinión, ¿no? No sé si...
2: De golazo. Lo que pasa es que también...
0: Es joven, puede seguir ahí.
2: Yo creo que se busca una solución o una alternativa para poder salvar un partido a un jugador que no lo hace.
0: Claro, no,
2: o sea, yo creo que
0: nunca le resolvió nada
2: mucho más de él.
0: Para mí nunca le resolvió nada.
2: Zúñiga nunca va a ser el salvador de Táchira.
3: Yo pienso lo siguiente, por las exigencias que tiene Táchira, o sea, cada partido hay una exigencia de ganar, de marcar diferencia, marcar goles, sea un jugador de experiencia o sea un jugador joven, ¿sí? Comprendiendo el tema de la juventud, que ellos tienen que vivir un proceso, y siento que Zúñiga está viviendo un proceso que tal vez ha sido un poco lento porque en otros técnicos no recibió tanta confianza como la está recibiendo Recoba, pero su proceso ha sido lento, pero es joven. Pero claro, independientemente, los jugadores de ataque tienen mucha responsabilidad de que aparezcan en los goles. Mucha responsabilidad que aparezcan en los goles, ¿sí o no, William? Entonces en Táchira pasa eso, ¿ves? Hay gente que califica al 9, al delantero 9 extranjero o nacional por la cantidad de goles que marcan. Y de pronto no ven el juego, no ven su influencia en el juego. Tienen que marcar, tienen que ser el goleador de campeonato, si no, no sirvió. Tienen que marcar gol en cada partido, si no, no sirve. Pero de pronto tiene una influencia en el juego que pone a participar a sus compañeros y hace goleadores a sus compañeros, y la gente eso no lo sopesa, no lo prioriza. Entonces, Táchira se rige mucho por esa vara. Y sea joven o no, siempre va a haber ese tema de discusión.
1: Sí, ¿no? Y que Carlos, por encima de Zúñiga, hay jugadores que tienen más responsabilidad y tampoco rindieron. Cariaco, Peñaranda, Palmezano, Heiderberg, o sea, hay jugadores que tienen mucha más responsabilidad por encima de
0: Zúñiga.
3: Por ejemplo, no hubo un jugador en el semestre que recibiera más la confianza de Recoba que el señor Adalberto Peñaranda, como en ningún otro equipo en su carrera deportiva. Ahora bien, Adalberto, aún con esa gran confianza que recibió el técnico, mejoró de forma drástica su cuota goleadora.
0: No, para mí vino en descenso. Su rendimiento vino en descenso para mí este semestre.
3: Claro, pero su cuota goleadora comparada en temporadas anteriores mejoró.
1: No, porque es que Peñaranda, nunca ha sido un goleador.
0: Mala definición. Incluso en su mejor momento tiene mala definición.
1: A él en su carrera no lo ha caracterizado por ser un gran goleador.
3: Los partidos con Táchira no fueron jugando precisamente en el último tercio, sino en la mitad de la cancha.
1: Sí, correcto.
0: Fíjese que cuando él jugó en el partido
1: desde atrás casi siempre.
0: Fíjese que cuando él jugó con el partido en Puerto Cabello, que ganamos allá Puerto Cabello, el mejor partido de Peñaranda que le vino a Táchira fue ese, ¿se acuerda, Carlos? Colectivamente, no amarró la pelota, fue inteligente, se asoció. Cuando él amarra la pelota y comienza a hacerla de él, el equipo no rinde porque todas las pelotas las pierde, no te produce. Entonces cuando él produce, cuando él se asocia, toca con Sosa, toca con el otro, fíjense que contra Puerto Cabello ganamos bien ese partido y él fue fundamental en ese partido. Pero
3: el mejor partido de Táchira bajo todos los niveles analizables, ¿no?
0: Sí, y resulta que...
3: En lo futbolístico, en lo táctico, en lo físico...
0: No pudo rendir lo que era. Entonces... hay que ver también eso, pero bueno, la gente
2: mucha gente dice... le cae a Sosa, ¿no, muchachos?
0: Bueno, Sosa tuvo una equivocación,
2: muchas personas escribiendo, ¿no?
0: Escribiendo... tuvo una equivocación y la puede pagar. Futbolísticamente no tiene reparo, nadie le puede decir nada a Sosa futbolísticamente.
3: La consecuencia de esa acción, evidentemente irresponsable de Carlos Sosa, pero todos sabemos lo gran jugador que es, que además es un jugador que no tiene ese tipo de actitudes, normalmente no muestra este tipo de actitudes.
0: No, un tipo sano, serio, callado.
3: Suponemos, por como es Carlitos, que es un caballero, que él hará su disculpa pública a la fanaticada, pero eso traerá consecuencias. Es muy factible porque vean la manera como es expulsado. Hay una agresión al técnico del equipo rival.
2: Sí.
3: O sea, yo creo que acá factiblemente pueden llegar a aplicarle de 2 a 6 fechas de suspensión. Entonces vamos a perder a un jugador fundamental para el clausura, varios partidos en el clausura, donde Táchira está a 3 puntos del primero, mirando la tabla acumulada.
0: Sí, es que la acumulada.

0: la tiene ahí. Mira.
1: Claro, la tiene ahí, la tiene nada, a un partido, son tres puntos.
0: Eso le digo que el equipo todavía está en carrera. Hoy perdió la apertura, lamentablemente. Mira,
2: hay un tema que creo que hemos olvidado. Táchira jugó 17 minutos con uno más, ¿no? Táchira jugó 17 minutos con uno más y no lo aprovechó. Al contrario, después se hizo expulsar Sosa.
0: No lo aprovechó. A mí me parece que Táchira le faltó fue contundencia, eficacia, orden y un poquito de claridad.
1: Exacto. Claridad.
3: Vamos con un break publicitario, muchachos.
4: 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Quedan 10 días para el mundial, así que Panini está disponible. 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
3: Mira, señores,
4: 980 barajitas en los puntos oficiales de venta
3: aún
4: Panini.
3: Aún no he comprado. Esta semana, ya que terminó la Liga Fútbol para nosotros, bueno, el fin de semana juega.
4: Una parte del trabajo terminó para nosotros, ¿no?
3: Vamos a comprar la caja de barajitas del Mundial.
2: Oye, mira este dato.
3: Si alguien quiere que haga un intercambio,
4: ajá, muy bien.
3: Me avisan, contáctenme al DM.
4: A ver,
3: Alejandro. Hacemos negocios.
2: Dato.
3: Ahí le dejo.
2: Hacemos negocios.
4: Dato.
2: Mira este dato.

0: Desde que Sarago volvió a dirigir en el fútbol venezolano, final 2023, estrella. 2024 se quedó en la fase regular con Táchira, en el Apertura. Clausura 2024 llegó a la final. Apertura 2025 no lo dirigió, no estaba con ningún equipo. Clausura 2025 llegó a la final. Apertura 2026 llegó a la final. De los 5 torneos que dirigió Zaragoza, llegó a la final en 4 oportunidades.
1: Sí, es que contundente. Nadie, ¿no?, puede desconocer los números de Zaragoza. Zaragoza tiene una deuda a nivel internacional consigo mismo y con su equipo.
2: Vamos a intentar conversar.
1: Que no ha sido consistente y no ha podido ganar en Copa.
2: Vamos a intentar conversar con el técnico Recoba.
1: Pero en el torneo nacional Recoba era ganador.
2: También con el profesor Daniel Farías.
3: Sería bueno.
2: Y con el profe Zaragoza. Que son los dos
1: finalistas. El año pasado le ganó Farías a Zaragoza, ¿no? Tiene la revancha.
0: Viene la revancha. Bueno, también Daniel le ganó en el 93-10, ¿no? Le ganó el torneo.
1: Pero también Zaragoza le ganó la Copa de Venezuela.
0: Ah, es la cierto. Final. Sí, el año anterior.
1: La final de la Copa de Venezuela nos la ganó a nosotros Zaragoza siendo técnico del Caracas.
0: Sí, técnico del Caracas.
1: Perdimos 2-1 con gol de Farías.
4: Tienen una rivalidad de larga data.
0: Sí.
2: Tenemos a nuestro compañero Walter Rangel.
1: ¡Walter!
5: Hola, muchachos, ¿me escuchan?
1: ¿Qué pasó con el accidente, con el carro?
5: Creo que... Bueno, muchachos, de verdad que...
0: Se llevó la grúa, ¿no?
3: No le recuerde eso.
5: ¿Cómo?
1: La grúa
0: se llevó el carro. ¿Usted se lo llevó la grúa?
5: Pero me volé.
1: ¡Hombre de captura!
5: Pero mira, de todo pasado, ¿no? Después de la... Yo considero que ayer no fue una victoria, fue una derrota. Se gana el partido, pero no se clasifica. Bueno, ustedes habrán dicho ya muchas cosas, ¿no? Yo solamente pues quiero decir dos conceptos. A mí me parece que era algo que lo habíamos hablado desde el mismo jueves, cuando fuimos a la zona mixta. El salir tan arriesgado, el 4-1-4-1, no funcionó, perdió equilibrio. Y muchos dirán, pero Walter, había que ganar, había que salir a buscar el partido. Sí, está bien, pero Sosa, ustedes se dieron cuenta dónde jugó Sosa. Sosa prácticamente jugó como un mediocampista 8, o sea, no tenía una tranquilidad en la mejor posición, que definitivamente es la de generar juego. Yo pienso que también colocar a Villalpando, con todo el respeto al técnico, a mí me parece que no era lo correcto, porque nunca fue titular. Tenía, creo que ahí hablamos el dato ayer en la transmisión, Alejandro, no sé si lo logró captar, creo que fueron 2 meses, ¿no? Más o menos, mes y medio, y no jugaba Villalpando. Entonces se le da la posibilidad de colocarlo en un partido tan crucial, más allá de marcar el gol, no fue tan claro el juego. Y bueno, ya después lo de Robert, ¿no? Robert sacó 8 o 9 balones. Yo nunca vi un arquero que fuera tan importante en un partido de fútbol como lo hizo Eddie Robert. Y bueno, ya está, queda Táchira eliminado. Mucho para corregir. Desde el planteamiento, creo que el técnico se equivocó. Y creo que se habló. Fuimos claros en eso. Yo no estoy de acuerdo con ese planteamiento. Yo pensé que había que colocar más equilibrio, y bueno, no había un hombre pensante, es lo que yo pienso, y los nervios se lo comieron al equipo, la ansiedad, todo eso está en el contexto del juego, pero creo que Táchira no supo manejar esos momentos del partido donde se los pedía a un jugador con equilibrio, con tranquilidad. No solamente es equilibrio en la cancha, es equilibrio también desde la cabeza, desde el jugador que te pueda llevar la pelota a los de arriba, y el único que lo intentó fue Cariaco.
2: Es así, Walter. Sobre todo lo de Cariaco en el primer tiempo, ¿no? Sobre todo lo de Luis fue en el primer tiempo. En el segundo, luego, bueno, un tema físico, un tema de desgaste, no puedo seguir con esas mismas características. Pero, a ver, yo creo que también el técnico se equivoca. Yo coincido contigo en el tema de Sosa. Sosa es un jugador que te puede dar esa función, y ahí vamos a tocar otro tema importante, que tienes que obligar a Sosa, que es un volante 10, a retroceder, pero porque Táchira no trajo a un mediocampista en esa posición. Táchira no tiene un mixto. Perecini no es mixto. Oscar Hernández no es mixto. No. El que se pudiese, y ayer lo hablamos, el que se pudiese ahí parecer es Carlos Calzadilla, pero no viene siendo titular.

0: Entonces, a ver, los últimos mediocampistas mixtos, ¿quiénes fueron? Sayomo, Diomar Díaz, Mauri Escoba.
1: Te voy a decir una cosa.
0: No trajeron un sustituto para
1: Escoba. Pero te voy a decir una cosa, Requena es más que Perecini. Requena es mucho más que Perecini. A mí me parece. Me parece que hay un buen cambio. Requena.
2: Sí, William. Totalmente de acuerdo.
1: Sí, a mí me parece que Requena
2: era. Sobre todo en un punto, ¿no? En tener tranquilidad. Porque mire algo, yo no sé si lo comparten, el volante 5 en el fútbol es el volante que debe tener más tranquilidad para dar la salida al equipo. Y Perecini a veces se revoluciona mucho en el aspecto físico, en el aspecto de ir a buscar tanto la pelota mentalmente también, y el equipo pierde la tranquilidad, y ayer era un partido para ganarlo con tranquilidad, más allá de la propuesta del rival, que la propuesta del rival fue de 5-4-1, no sé si lo vieron igual. Con Jovan Montes, que terminó siendo el jugador que secó a Villalpando. Entonces yo creo que Recoba pensó mucho en su equipo, pero no pensó en el rival. Ganó el partido, William, ganó el partido. ¿Sí? Pero yo creo que Táchira no tenía solamente que ganar el partido.
1: Siempre se dijo en la semana, siempre se dijo, Walter, que Táchira debía ganar y ganar bien. ¿Ganar bien qué? Ganar contundente. Ganar mínimo 2-0. Sí. El 1-0 era riesgoso por lo que se estaba jugando en Caracas. Entonces no le alcanzó. Ahí está. Ganó 1-0, pero no le alcanzó.
2: No alcanzó.
1: ¿Entiende?
2: Sí, no alcanzó. Al no alcanzar, pues termina eliminado. Ahora, Carlos, hace rato logré escucharlo, que dijo algo muy interesante. Las nóminas de los que llegaron a la final, en la inversión, tuvieron su mérito, ¿no? Tuvieron su mérito. ¿Cómo pasó? Y fue justo el premio, vamos a estar claros.
3: ¿Pero quién lo estaba esperando?
2: Tanto Carabobo como Academia invirtieron, hicieron una buena nómina y llegaron a la final otra vez.
1: Sí, sí, bueno, es que siempre se dijo aquí que Puerto Cabello y Carabobo tenían más nómina que Táchira, ¿sí? O sea, era más extensa, más amplia, sectores mucho más abundantes que los nuestros. ¿Entiendes? Nosotros tenemos 11 jugadores y 2 y 3 recambios. ¿Qué medios pueden solucionar? Algunos pueden solucionar, otros no.
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0: 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Este 27, estamos aquí a 10 días, 11 días del inicio del mundial, señores.
4: 10 días, sí, señor.
1: 10 días, el 11 horas. De inauguración.
0: Se viene el mundial. El año 2026.
3: Mira, bueno, obviamente por todo lo que pasó el fin de semana no hemos hablado, pero el PSG volvió a ganar la Champions, ¿no?
4: Sí, bicampeón de la Champions.
0: PSG volvió. Paris Saint-Germain, está triste. Tiene doble tristeza, Walter. Por el Arsenal.
2: No, bueno.
4: Y por el carro. Y el carro, y el carro triple.
2: Le conté que Luis Enrique ganó la Champions, más nada, pero el PSG no.
3: El mejor equipo del mundo, ¿no? Mejor equipo del mundo, y Luis Enrique es el mejor técnico del mundo también.
4: Con diferencia.
3: No. El más innovador, el que más se ha actualizado, el que mejor entiende el juego en la actualidad. La verdad que lo que ha hecho el PSG el fin de semana. Claro, el Arsenal le planteó cara en cierto punto, pero yo creo que ganó el mejor de la competencia y ganó el mejor del partido también. Porque el Arsenal, si bien es cierto, tuvo buen partido, sobre todo en lo defensivo, tapó circuitos del PSG. Pero el que siempre tuvo la intención desde el primer minuto de tratar de ir a ganar el partido fue el Paris Saint-Germain. Así que nada, gran final, la verdad me gustó mucho el partido, una muy buena final. Se terminó definiendo los penales, no se definió una final de Champions en penales desde el 2016, 10 años después, Real Madrid Atlético de Madrid
2: en Milán.
3: Correcto.
2: En Milán fue ese partido. Sí, en aquella oportunidad Cristiano Ronaldo marcó el gol de la victoria, ¿no?
3: En la tanda de penaltis. Correcto.
2: Y ahí Gabriel Magalhães y me la manda a volar. O sea, impresionante. Pero bueno, el fútbol da eso, ¿no? Ya preparándose las selecciones internacionales para lo que va a ser la preparación de la Copa del Mundo, es de la redundancia, y bueno, esperar a ver cómo va a transcurrir esto. Yo pienso que, volviendo al tema de Táchira, debe haber un acto de contrición entre gerencia y cuerpo técnico para mejorar, para darle más profundidad al equipo. Este equipo tiene que mejorarse, este equipo hay que apoyarlo al máximo porque no hay otra, y bueno, esperar que tengan una buena Alejandro William, Carlos Vicente, una buenas contrataciones. Yo no creo que hagan más de tres, de verdad. Yo soy muy sincero en eso, más de tres no creo que venga por lo que ha pasado, ¿no?, en los últimos años.
0: Carlos dijo que entre 4 y 5.
2: No sé. Yo no sé si, conociendo a Jorge Sid, más de 3 no creo que saquen, que entren, Walter, que lleguen altas.
5: Puede llegar a darse por una situación interna del equipo que esta vez puedan ser 4 más.
3: Sí.
5: Ahí se la dejo.
3: Sí, correcto.
2: No, y comparto algo, ¿no? Porque internamente las cosas no están. Hay un malestar, ¿no? Hay por ahí dos casitos. Hay que averiguar un poquito más para hablar de eso. Pero bueno, hay que esperar. A partir de hoy ya tiene que trabajar la gerencia. Yo creo que antes de hoy, ¿no? Antes de ayer. O sea, de cara a lo que viene. El equipo tiene que reforzarse. El equipo le faltó delantera. Es que el equipo le faltó volante creativo, volante mixto, perdón, le faltó un central.
5: Walter, la gerencia a nivel, o sea, la parte deportiva a nivel gerencial no debe parar de trabajar, siempre tiene que estar todos los días visualizando jugadores, buscando jugadores, contactando jugadores, eso siempre tiene que hacerlo, siempre tiene que hacerlo.
2: Totalmente de acuerdo, Carlos.
5: Estamos en días que ahora se vendrán los días del informe en la parte deportiva del técnico y cuerpo técnico, y ver dónde Táchira va a enfocarse para reforzar el equipo, si van a haber salidas, quiénes son los que van a salir.
3: ¿Cuánto tiempo de vacaciones va a tener Táchira? ¿Cuánto tiempo de vacaciones va a tener Táchira?
1: Imagino que harán unos 15 días.
5: Suponemos que dos semanas, ¿no?
2: 15 días.
1: La Copa 19, la Copa Venezuela arranca el 19, termina el Mundial y una semana después, ¿no? De julio.
5: 19 de julio.
1: Sí.
0: Señor.
2: Pero de julio, ¿no?
3: Claro,
2: no,
3: porque junio. Claro, porque ya la Copa Venezuela arranca a finales de julio. Ya sería el primer torneo.
1: Termina la Copa y a la semana.
5: Táchira volvería a trabajo el 15 de junio, como tarde.
1: Dijo Recoba ayer que iban a hacer una especie de reforzar la pretemporada, y iban a comenzar desde hoy a evaluar la reestructuración del equipo. O sea, están pensando en reestructurar el equipo.
0: ¿Cuándo iniciaría el clausura?
1: Como en agosto.
3: Como en agosto, debería

0: puede iniciar en agosto.
1: O sea, dos meses sin fútbol.
0: Y el equipo tiene... No,
2: sobre todo por el Mundial. Primeros
1: días.
2: Sobre todo por el Mundial.
0: Y los equipos tienen, según el reglamento, pueden... ¿Cuántos, Walter? Completamente todos, ¿no?
2: Ah, las contrataciones.
0: Los recambios.
3: Lo que quiera...
0: Ah, ya no son 8.
3: Lo que quieren, de 20.
2: Ya puede ser, sí, ya puede ser.
0: Bueno, tampoco va a ser.
3: No,
0: pero sí puede ser 4 o 5, ¿no?
3: Porque usted ¿por qué cree que Trujillano sacó 15, 16 jugadores? Porque van a reformar todo el equipo.
0: Sí, bueno, Trujillano tiene que reforzarse, si no se va para segunda.
3: Claro, difícil. Claro. Y Portuguesa, ojo, ¿no? Ojo que Leo no está muy contento, le deben 2 meses. Ahí hay para echar mano de 2 o 3 jugadores, creo yo.
1: Entre esos Cañete, ¿no?
3: Considero que lo de Cañete, yo ojo cerrado, busco a ese argentino.
0: ¿Se
3: imagina Cañete en Táchira?
0: Me enteré que Cañete...
3: Soluciones. Yo estoy hablando de soluciones.
0: Después del partido me enteré que Cañete recibió llamadas de Centroamérica, de 2 equipos colombianos y como 3-4 de aquí del fútbol venezolano. Es que después de esa actuación, de ese tremendo partido, se valorizó ese muchacho, ¿no? Todo el mundo se interesó en él.
3: ¿Cuántos goles marcó Cañete, Carlos?
0: 10.
4: 12, igualó a...
0: 10 o 12.
4: 12, igualó a Quejada del último juego.
0: 12 goles, increíble. Buena
1: y ninguno de los dos jugadores van a estar en la final.
0: Increíble, ¿no? Y ojo que Estudiantes, 5 partidos se marcaron 2, ¿no? Le marcó 2 a Táchira y no volvió a marcar un gol en toda su vida. 5 partidos sin marcar goles. Imagínese, así tenía la ventaja que tenía Quejada, que no volvió a marcar un gol y quedó goleador junto con Cañete.
1: Muchachos, nos vamos.
0: Vamos
1: por el día de hoy.
0: Regresamos mañana. Sigue perdiendo Venezuela 2-0 en 62 minutos. ¿No?
1: Vamos a terminar de verlo. Ahí está por Meridiano.
0: Ahí está, mira.
1: Regresamos mañana con Deportiva Táchira.
3: Ay, para que Pacha, ¿no, Carlos?
1: ¿Qué? ¿Cómo, Walter?
3: No, que los goleadores son de racha y Kevin no volvió a marcar, Cañete fue esporádico, pero estuvo más consecuente.
0: Mire, mucha gente...
3: Y hablando de Táchira, ¿no?
0: Mucha gente
3: Táchira no aparecieron.
0: Mucha gente nos escribió y le agradecemos. No podemos leer todos los mensajes. Carlitos Barreto, Giancarlo Bustos, Leo
1: mañana,
0: Orejas,
1: mañana lo leemos.
0: Richard Prato, el doctor Hugo Zambrano, el doctor Xavier Angelucci, Disney García, Orlanín Colmenares, Wilmón Libre, Luis Moncada, Dixon Castro, reportando sintonía en el programa, ¿no?
1: Nos vamos, regresamos mañana con Deportiva Táchira, lo dejamos con la mejor programación en Tamás Estéreo. Nosotros mañana con más información del ámbito nacional y nos metemos de lleno al mundial. Ajá. Con el ámbito internacional. Deportiva Táchira en modo mundial. Lo dejamos con la mejor información.

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0: 2, 15 minutos
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0: 3, 15 minutos
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La lección. Y así se canta en Chabón.

0: hora. 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

0: 4:30 minutos en Tamá.
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0: 5-0 minutos.
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Se fue la luz. 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

0: 5, 30 minutos.
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0: 6-0 minutos.
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0: A continuación, himno nacional de la República Bolivariana de Venezuela. Letra de Vicente Salias y música de Juan José Landaeta.

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1: 6:30 minutos en Tamá.
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0: 7:00.
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de las noches por la número 1, Tama Estéreo 103.9, la del primer lugar de sintonía. 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Un abrazo para Fabiola, para Kimberly, para Josué y para Jocelyn, escuchando el programa, la del primer lugar de sintonía. Oye, qué calor tan sabrosito. ¡Ay, ay, ay, ay, ay! Vamos con $20 con Soluciones Store SC y BR Barber Show, numeral Darwin.vega28. Vamos en TikTok, Tamás 103.9 FM, y vamos a participar por los premios que tenemos el día de hoy. 103.9, la número 1, 0424 761-8187. Un abrazo para Fabiola, para Kimberly, para Jocelyn, para Yesenia, para Antonella, que nos reporta sintonía. Quiero saludar a mi lady. Hola, mi lady, Dios te guarde. La señorita Roxana reportando sintonía. 0424-761-8187. 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Quiero saludar a esta hora a Marixa, que está reparando sintonía, a Milo, escuchando el programa, Roxana, Fabiola, Kimberly, en la del primer lugar de sintonía. Tama Estéreo 103.9, la del primer lugar de sintonía. Un abrazo, Kimberly, ¿cómo vamos? Josué, Jocelyn, ahí está la gente de Te Llevo Uber SC reportando sintonía. ¡Ey, Luisito! ¿Dónde está Lucho? ¿Lucho está escuchando el programa? Sí, Lucho está contento. Hola, Lucho, ¿cómo vamos? 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Vamos con Táchira con todo en el torneo clausura.

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Y quiero que me ponga mucha atención a esto. Quiero que esté atento a lo que le voy a comentar. Atentos, por favor, atentos, porque no es cuento. Son cosas bonitas e importantes e interesantes que la vida nos regala. ¿Sabe cuál es? 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La gente está preguntando, ¿y qué pasó? 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Buena música en el primer lugar de sintonía, Tama Estéreo 103.9 FM. Johnny Valero, Ángelo, Félix Ibarra, Jesús Cáceres, Mauricio Chacón y Penélope dicen, yo escucho la número uno.

¡Estamos en el aire! ¡Claro! Portal Estéreo 103.9, la del primer lugar de sintonía. 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Y ya la gente lo habla, ya la gente lo comenta, ya la gente lo dice. ¿Sabe qué me gusta? En serio, ¿sabe qué me gusta? Esto, escúchelo.

0: ¡Esto está bueno! Y le regalamos los números telefónicos 0414-702-9212, 0424-781-4619. 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Esto está Maestro 103.9, la número 1. ¡Atentos todos!
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0: ¡Ey! 7 de la noche con 14 minutos en todo el territorio nacional.
1: 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La gente de Geminis está conectada con nosotros, ¿sí? Ahí reporta sintonía Fabi, Jamie y Yesenia, escuchando la número uno. Avanzamos con buena música. 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

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Saludamos a Nancy Reverol, que nos reporta desde Chile, escuchando la número 1 Tama Estéreo 103.9 FM. 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Saludo desde Veracruz, Dieguito nos reporta sintonía. Darcy Sánchez Mora, hola Darcy, ¿cómo están? Dios te bendiga. Una bendición muy especial para Roxana, para Jamie, para Yesenia, para Teresa. Y saludamos a Axier y Christopher, que están en sintonía desde Canadá. Canadá, escuchando al ritmo de las noches. Hola, Deimar, ¿cómo estás? La señorita Deimar nos está reportando sintonía. Un abrazo para Luis Torres, para Darcy Sánchez Mora, para Fabiola, para Kimberly, para Yesenia, para Jocelyn, para Álvaro, que nos reporta sintonía. ¡Hola, Teresa! ¡Aquí escuchando el programa, Teresa! ¿Qué dice Teresa? ¿Qué dice Teresa? ¡Teresa, Teresa! 0424-761-8187 Multicolor. ¡Ey! 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Vamos a saludar a Daimar, que está contento, ¿saben? Está feliz y va a quedarse, porque hoy se van $20 con los amigos de Soluciones Store SC. Gente que son un espectáculo. ¿Quiénes son los espectáculos? 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Pregunte. 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Hoy se van $20 con BR Barbershop y Soluciones Store SC en el programa Al Ritmo de las Noches. ¿Avanzamos? Sí, avanzamos con todo el público que nos sigue reportando sintonía. Ahí está Fabiola, está Kimberly, está Josué, está Daimar. Daimar, está Neida. Neida, ¿hoy trabaja en la noche o ya hoy tiene descanso en la casita en la noche? O sigue trabajando doble turno. Creaciones Neida se viene con sorpresa para el mes de los niños. Darcy Sánchez quiere los $20. Neidita hoy le toca trabajar. Pero esa es la diferencia de Neida, porque es una mujer sabia. Y porque es una mujer prudente y porque es una mujer echada para adelante. Le ha tocado superar varias etapas de la vida en la parte de su salud. Y ha trabajado y se ha esforzado. Ha logrado que sus hijos tengan todo lo que le hace falta. Todo. Sin importar si recibe ayuda de A, B, C, D, E, F. Ella dice, si Dios está conmigo, ¿quién contra mí? Y nadie, nadie la ha podido derrotar, desanimar y desalentar. Y desde acá, desde Tama Estéreo 103.9 FM, hoy puedo decir que como empresaria, marca tendencia. Como ser humano, es hija de Dios y eso de verdad no tiene precio. Y estamos esperando para ella, para que sea para Pray Gym. Qué grande, qué maravilloso. Buena música, le presentamos en Tama Estéreo 103.9, la del primer lugar de sintonía. Carla está en sintonía, Mari Ramírez está conectada. ¡Pablo Botillo! ¿Qué dice Pablito? Así suena la número uno Tama Estéreo, la del primer lugar de sintonía. ¿Qué dice Anelito?

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1: 8:00
0: en Tamá. 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